0: Son las 2 de la madrugada y 5 minutos.
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0: Muchísimas gracias.
1: Muchísimas gracias, amigo.
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2: Ok. Directamente de Colombia. Con ustedes, su servidor, Jason Jiménez y su parcero, Maluma, baby.

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0: Gracias.
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1: Mira, el pobre Tuntún. ¿Qué más quiero? 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

0: Hola amigos, muy buenas tardes. Saludos de Nacho Barquín. Bienvenidos a la cita con el deporte. Domingo 24 de mayo, el día después de los 10.000 del Soplao. Una jornada calurosa con sol, con cielo despejado y casi 30 grados de temperatura. Tenemos un día más de verano que de primavera en este 24 de mayo de 2026. Domingo, pelotazo de los deportes, el último programa ya de la temporada. En domingo, porque acaba ya el fútbol para nuestros equipos de la comarca. Bueno, va a seguir el Comillas, todavía le quedan algunas jornadas en la fase de ascenso, pero el resto de equipos acaban hoy. Por ejemplo, el Escudo, que ha terminado esta mañana, por cierto, empate a uno, partido jugado ante el Rayo Santa Cruz A, y esta tarde acaban el Valdáliga, el Galas y el Atlético Deva, los tres equipos de la primera regional. Va a seguir, repito, el Comillas en la fase de ascenso a esa primera regional. Daros la bienvenida, pelotazo de los deportes, Nacho Barquín, el día después con buena voz, ahí la estáis escuchando, a pesar de esas 30 horas que pasamos en el infierno cántabro, los 10.000 del Soplao, que ayer, como sabéis, la muerte por paro cardíaco de un participante burgalés de 57 años tiñó de luto toda la edición 18, la mayoría de edad, de los 10.000 del Soplao. Desde la organización del Club Deportivo Elemental Los 10.000 del Soplao, nuestro más sincero pésame a familiares, amigos y conocidos de ese participante que acudía por primera vez a hacer los 10.000 del Soplao en Cabezón de la Sal y encontró la muerte ahí en el kilómetro más o menos 7 de la prueba. Descanse en paz. Esto es algo que no había pasado. Va a quedar esta edición marcada por ese fallecimiento de un participante durante la ruta a pie, pero sabemos que son causas ajenas totalmente a una organización que tuvo que suspender los actos festivos de entrega de premios. También quitamos la música en zona de salida y meta y estuvimos un poco más comedidos que en otras ocasiones con el micrófono en mano. Estuvimos 30 horas con ese micrófono en la mano en la edición 18 de los 10.000 del Soplao. La vida sigue, desde aquí ese pésame a la familia del participante burgalés de 57 años y también por la tristeza que ayer se vivió durante muchos momentos del día, desde más o menos 11 y media, 12 de la mañana que se conoció la noticia, pues ya fue diferente, ha sido un Soplao diferente que salió también por primera vez con 6 minutos de retraso debido a la llegada del vencedor de la ultramaratón de 75, que fue Jonathan Sierra Sierra, el mismo que había ganado en la edición 2025. Pero bueno, de los 10.000 del Soplao hablaremos después y también a lo largo de esta semana. También hablaremos de fútbol femenino. Por cierto, felicidades al Barcelona, que este año lo ha ganado todo. Ganó ayer la Champions en Oslo 4-0, además con goleada al Olympique de Lyon. También repasaremos ya últimos resultados de fútbol base, fútbol sala. Felicitar a la Folía Fútbol Sala, el equipo de San Vicente de la Barquera, que conquista un nuevo título de liga. Ganó, además, y de qué forma, en Castro por 2-6. Por lo tanto, la Folía Fútbol Sala, campeones de la tercera división sala en Cantabria. Y también felicitar al Valle Lebaniego, que ganó su primer partido de la temporada. Ganaba en la jornada de ayer en el pabellón de Potes, se imponían 4-3 a Ribamontán al Mar. Bueno, repasaremos todo el fútbol sala. También hay otro título de copa para la Folía A en Benjamines, hacen doblete, campeones de liga, y hoy han ganado la final de copa 9-3 ante Fuentesalín de Pesués. También tenemos baloncesto, balonmano. El baloncesto, ya sabéis que a las 8 el Real Madrid juega la final de la Euroliga en Atenas ante Olympiacos. Tenemos balonmano, de la derrota del Vasco, como era de esperar, en Barcelona 36-24. También fases de ascenso en Pontevedra y Camargo para equipos cántabros para subir a ligas nacionales. Tenemos además voleibol y volei playa, hoy celebrándose el torneo 2x2 senior masculino y femenino en Santander. Tenemos además ciclismo, el Giro de Italia, que ya tiene a John Vingegaard como líder después de la exhibición de ayer. hoy disputado el trial de Valdáliga. No se llegarán resultados. También jornada completa de bolos con buen tiempo. Mucho calor viernes y hoy también. También ayer hizo calor, pero menos. Pádel, tenemos por cierto que felicitar a los equipos del Templo A y el Templo B de la segunda y tercera femenina, que suben a primera y a segunda femenina con los contundentes triunfos de 4-0 ayer. También rugby, la derrota de Cormorán en Aranda. Tenemos hockey hierba, ligas nacionales, atletismo, la Fórmula 1, Gran Premio de Canadá, el Rally Sprint de Limpias para Surayen Pernia y Patricia Saiz, y también la hípica, ese concurso nacional que se celebra este fin de semana en Eras. Bueno, decir, en fútbol, en primera acabó y ya se sabe qué equipos acompañan al Oviedo a segunda división. Son el Girona y el Mallorca. El Mallorca, que a pesar de ganar, no pudo mantener la primera. Y lo mismo el Girona, que baja a segunda. Los demás, pues con incertidumbre, se mantuvieron. También el Real Madrid acabó ayer ganando su último partido en el Bernabéu 4-2 al Athletic. Se iba Valverde del banquillo rojiblanco, pero lo principal de ayer, homenaje a Álava, que deja el Bernabéu, y también sobre todo al gran capitán y una leyenda del fútbol, no solo del Real Madrid, también español y mundial, como es nada más y nada menos que Dani Carvajal, que ha estado 23 años, camino de 24, en el Real Madrid. Emotiva despedida ayer en el Bernabéu. También decir que Mbappé, que marcó, pues se convierte en el pichichi de primera división, 25 goles. Bueno, o sea, hablaremos de primera, hablaremos de segunda, porque a las 6:30 hoy se juegan los partidos de la penúltima jornada. El Racing, buscando ser campeón, juega en Málaga, que también quiere meterse en playoff, y el Deport, que puede ser equipo de primera, ya que visita, recordamos, Valladolid. Y si gana, no depende de nadie, el Deport será equipo de primera, conseguirá el ascenso igual que ya lo ha conseguido el Racing. Bueno, de todo esto hablaremos. Decir también que el Laredo es el primer finalista de la fase regional ascenso a segunda red. Ganó 3-1 en la vuelta al Escobedo y esta tarde a las 6 juegan en Tanos tropezón Cultural de Guarnizo. El Escudo ha empatado a 1 esta mañana ante Rayo Santa Cruz. Termina pues en sexta posición dentro de la preferente. A las 4, ahora en 3 minutos, hay fiesta hoy en Treceño, Valdáliga Galas, por el ascenso al Valdáliga, el Galas, que está esperando a ver si alguien sube a segunda red y se mantendría en la categoría. Y sobre todo hay un partidazo a las 4 en Unquera, el Atlético de Valle Salvado frente al Estrella Roja, que quiere conseguir el ascenso a preferente. Le vale empatar o ganar. También tenemos a las 4 el Calasán Comillas en el campo de la Albericia. Calasán Comillas hoy 4 de la tarde. Aquí tendremos a Agustín Barahona con información línea interna. En el Deva Estrella Roja estará Aquilino Ruiz. Y en el Valdáliga Galas, día de fiesta hoy en Treceño, pues tenemos a Vitoriano Gutiérrez. Así que no nos entretenemos más. Son las 3 y 58. 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
0: Bueno, vamos a repasar antes de conectar ya con los terrenos de juego. Ya tenemos a Aquilino Ruiz, está también Vitoriano Gutiérrez, como no. Vamos a repasar la última jornada de Primera División. Queda un partido hoy para saber qué equipo queda tercero. Villarreal, que va ahora tercero, Atlético de Madrid, que va cuarto. Hoy a las 9, Villarreal, Atlético de Madrid, por la tercera y cuarta plaza. Vamos a recordar los resultados de ayer. El Betis ganó 2-1 al Levante. El Deportivo Alavés perdió 1-2 con el Rayo Vallecano, pero se mantuvo. El Betis, repito, 2-1 ganó al Levante. El Celta ganó 1-0 al Sevilla. Empataron a 1 Español y Real Sociedad. Getafe ganó 1-0 a Osasuna. El Mallorca 3-0 al Oviedo. El Real Madrid 4-2 al Atleti de Bilbao. El Valencia ganó 3-1 al Barcelona. Empataron a 1 el Girona y el Elche. Por lo tanto, el Barcelona ya es campeón, segundo Real Madrid. Villarreal y Atlético se juegan la tercera y cuarta plaza hoy. El Betis quinto 60, Celta sexto 54, el Getafe quedó séptimo 51, el Rayo Vallecano, recordamos que quedó fuera, vamos a ver si gana la final de la Conference y entraría en Europa, pero queda fuera de competición, 50, Valencia 49, Real Sociedad 46, igual que el Español 45, Atleti, Sevilla 43, Alavés se salvó con 43, el Elche también 43, Levante 42, Osasuna 42 y atención, porque bajó con los mismos puntos 42 el Mallorca, 41 el Girona y ya descendido hace jornadas el Real Oviedo, que tan solo hizo 29 puntos.
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0: 4 de la tarde, un minuto, me imagino que si no ha comenzado estará a punto de hacerlo. Partidazo hoy en Unquera, acaba la temporada para un Deva que en la segunda vuelta lo ha hecho fenomenal y mantuvo la categoría, pero hoy el que se la juega es el equipo de Thanos, el Estrella Roja, que tiene la posibilidad de subir a preferente, tiene que empatar o ganar. Bueno, se ha cortado comunicación con Aquilino Ruiz. Vamos a ver si la volvemos a recuperar después de este consejo.
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0: Ahora sí, estamos en Unquera, partidazo, igual que entre Ceño el Valdáliga a Galas, ya nada en juego y día de fiesta, pero vamos a Unquera porque nada se juega el Deva, pero muchísimo el Estrella Roja. Aquilino Ruiz, buenas tardes.
4: Hola, buenas tardes, Nacho.
0: Comenzó el partido, ¿verdad?
4: Sí, señor, ya llevamos ahora mismo 2 minutos de esta primera parte, partido que enfrentan al Atlético Deva y al Estrella Roja, y como bien dices, el Deva ya... la temporada la tiene finiquitada, ya que consiguió el objetivo que tenía, que era el mantener la categoría. Le costó mucho, ya que la primera parte pues se sufrió bastante, estuvo mucho tiempo en la última posición, el Deva no funcionaba, pero bueno, gracias a Dios pues se cambió de entrenador. La segunda parte del campeonato el Deva empezó a funcionar mejor, empezó a sacar puntos, está jugando mejor. Y bueno, objetivo cumplido del Atlético Deva, y como bien dices, aquí hoy el Estrella Roja se juega se juega la temporada entera en este partido en los campos del Llanz de Juan Erice Mier, ya que, bueno, pues el Estrella Roja, si consigue hoy la victoria, sería equipo de regional preferente, y en cambio, pues bueno, pues si pierde y gana el Soba, que bueno, el Soba yo creo que lo tiene bastante a su favor, el que juega con Peña Revilla. Peña Revilla no se juega nada en esta jornada, y el Soba, pues como estamos hablando, tanto Soba como Estrella Roja se juegan el todo en la temporada en el último partido, Y nada, aquí ya empezó el partido, un partido esperemos que va a ser de mucho poder de uno a otro. El Deva no se va a dejar a Milanar, no se va a dejar nada por intentar para sacar ese partido adelante. Y bueno, vamos a ver si disfrutamos de una buena tarde de fútbol aquí en los campos del Jazz de Juan Gris de Mier.
0: Mucho calor, ¿no?
4: Sí, la verdad es que sí, hace bastante calor, pero bueno, hace un poquitín de aire, que ese aire pues mitifica un poquitín la temperatura. Y bueno, tenemos aquí un poquitín de aire de gallego y como te digo, pues bien, sin calor, pero bueno, se aguanta, Nacho.
0: ¿Tienes alineaciones a mano?
4: Pues sí, mira, tenemos aquí por parte del Atlético Deva, hoy tenemos en portería al mítico capitán de hace ya 18 años, como es Roberto Cordero.
0: Para despedirse ya definitivo, ¿no? Ya hoy sí se despide definitivo.
4: Bueno, decirte una cosa, Nacho. Roberto Cordera lleva despidiéndose del fútbol ya 3 años ya. O 4 y aquí sigue activo. Y yo estoy seguro además que si el Deva el año que viene consigue 2 porteros un poco como Dios manda, él sí que se va a retirar. Pero si el Atlético Deva no consigue 2 porteros de calidad y él tiene que volver a vestirse de corto, estoy seguro que lo va a hacer. Entonces, la despedida de Roberto Cordera, yo como organizador de los memoriales de Juan y de Mario, hace ya 3 años le di un recuerdo de las temporadas que estuvo en el Atlético Deva, en cuenta que se iba a despedir. Vamos a ver, un momento, ¡ay, qué pena! ¡Qué ocasión del Atlético Deva, Nacho! Pero bueno, seguimos y como te decía, hace ya 3 años o 4 ya le di una despedida y resulta que de momento sigue en activo. Entonces, no podemos decir que si se va a retirar, que si va a ser el último año, porque con Cordera pues nunca se sabe.
0: Bueno,
4: ahora mismo te voy a dar las alineaciones, Nacho, pero vamos a esperar un segundo, ya que hay un córner favorable al Atlético Deva, un córner que va a sacar Asier por banda izquierda. De momento, en los minutos que llevamos de partido, es un poco de tanteamiento. Sí que fue el Estrella quien se arrimó un poco más a la portería del Atlético Deva, pero vamos a ver, ahora es Asier quien va a efectuar ese saque, el saque que saca en corto, vuelve el balón al poste, qué pena, balón al poste del Atlético Deva, había una maraña de jugadores, exactamente no sé quién fue el jugador del Deva, quien remató portería, pero sí te puedo decir que dentro del área había muchos jugadores y uno de ellos remató, va dando el balón en el poste, primera buena ocasión del Atlético Deva, qué pena que ahí se podía haber adelantado el equipo corbatero, y ahora sí, ahora hay una falta en el medio campo, falta de Remis. Es una falta favorable al Estrella Roja. Y bueno, ahora aprovecharemos este parón de partido, como te digo, y vamos a dar las alineaciones que por parte del Atlético Deva forman, como hablábamos anteriormente, en portería con Roberto Cordera, el mítico capitán y jugador del Atlético Deva. Línea de defensa para Javi, Remis, Iván y Dani. Centro del campo para Miguel Ángel, Jandro, Manu y Pedro Enrique. Y ya vamos a ponerle ya en punta de ataque junto a Asier y a Berto. Para posibles sustituciones están en el banquillo Quique, Nando, Félix, Marcos Franco, Manu y Lucas. Lucas, jugador que habitualmente siempre suele ser titular, que es un gran jugador. Hoy físicamente el hombre no se encuentra bien, entonces tuvieron que dejarle sentado en el banquillo para si mañana, pues luego va a haber. Vamos a ver, gol de la Estrella Roja.
0: Gol de la Estrella Roja que le da el ascenso ahora mismo momentáneamente.
4: De momento le da el ascenso a la Estrella Roja. Era una falta que habíamos comentado en medio campo, le falta lateral. Ponen muy en largo al segundo palo de Roberto Cordera. Es un jugador de Estrella Roja quien controla, mete el balón dentro del área. Y ahora mismo es que estoy justo en la otra parte del campo. Y sí, hay un jugador de la Estrella Roja quien remata y consigue ponerse por delante en el marcador.
0: Gol olímpico de Fer para el Comillas. Va ganando 0-1 al Calasán. Gol olímpico marcado por Fernando.
4: De lo cual nos alegramos, a ver si el Comillas también puede ascender de categoría y nos veremos el año que viene en la categoría. Pues ahora mismo son 7 minutos de partido. Se adelanta la Estrella Roja. Gol de... Averiguaremos luego quién fue el que metió ese gol. Pero sí, es el Estrella Roja quien se adelanta ahora en el marcador. Y bueno, te íbamos dando la alineación del Estrella Roja. Y te vuelvo a repetir, por ejemplo, parte del Estrella Roja formaban en portería con Sergio, Raúl, Javier, Ramón, otro Javier, Carlos, Alonso, Isaías, Pablo, Borja y Asier. En el banquillo para posibles sustituciones tienen a Franco, Francisco, Manuel, Chaya y Diego. Ahora es el árbitro, vamos, esto es, yo no sé, no lo acabo de ver, Nacho. El árbitro le llama la atención al delegado de campo. Hay unos chicos aquí aficionados de Deva, unos críos, el mayor tendrá 10 años, con banderas, con tambores y demás, y no sé, le ha llamado la atención. No sé por qué, pero bueno, están en todo su derecho de apoyar al equipo que ellos crean conveniente. No se están metiendo con nadie, están a la parte fuera del campo, pero bueno, el colegiado no sé qué exactamente qué es lo que le ha comunicado al delegado del campo. Pero bueno, los chicos aquí siguen, de momento se han callado, pero no tienen por qué. Pero bueno, vamos a ver cómo sigue transcurriendo.
0: ¿En qué minuto estamos? Que vamos a ir a Treceño también, vamos a conjugar los dos partidos durante la tarde.
4: Minuto 8 de la primera parte, gana el Estrella Roja 1-0, Nacho.
0: Gana 0-1, marcó bien pronto el Estrella Roja, que quiere hacer los deberes, quiere subir a preferente.
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0: Tenemos ya conexión con Treceño, Campo La Cajigalera, día de fiesta para celebrar el ascenso ante los vecinos del Galas, que como sabéis momentáneamente están descendidos, hasta ver si sube algún equipo cántabro de los que están luchando a Segunda B, a Segunda Federación. Vamos a hablar con Vitoriano Gutiérrez. Comenzó el partido, Vitoriano, buenas tardes.
6: Sí, comenzó, no sé, eran 10 minutos más o menos, porque es que encima no cogí ni tiempo.
0: Bueno, hoy pero estáis un poco de fiesta, minutos. ¿No? Hay gente, me imagino, en el campo.
6: Sí, lo que pasa es que, bueno, con el calor que hace, pues yo también creo que hay algo menos de gente, pero bueno, sí, las cuatro filas están llenas de arriba de la grada y después aquí en la patada del río está llena.
0: Bueno, pues nada en juego, ni para ellos ni para vosotros. Día de fiesta, después haréis seguro que algo conjuntamente. Homenaje también a Borja Díaz. Y bueno, pues un día donde también se han enfrentado esta mañana padres contra jugadores del equipo juvenil. Bueno, un día completo ahí en Treceño, ¿no?
6: Sí, han estado aquí representación de todas las categorías, les han hecho el pasillo, los jugadores de Galas también. Y bueno, pues le han puesto unas flores al cartel que tenemos aquí, en homenaje a Borja. Bueno, se han hecho una foto y ya después pues ya empezó el partido y de momento pues nada, no hay nada destacable. O sea,
0: sí, es un partido muy relajado para ambos, ¿no? Como no hay nada en juego. Los derbis, sí, ganar un derbi, hombre, sí.
6: Que quiere bien ganar los dos, se les ve, pero bueno, también el calor que hace y que no te juegas nada, pero bueno. Pero sí, intensidad sí hay, o sea.
0: Bueno, pues eso sí, intensidad porque es un derbi, hombre. Son amigos conocidos de la misma pandilla muchos y quieren ganarse. Pero bueno, ¿qué tenéis preparado para cuando acabe el partido? A ver, Vitoriano.
6: Bueno, no, vamos a hacer una barbacoa para todos los que esté aquí, todo el asistente y bueno, y hacer aquí el final de fiesta hasta que el cuerpo nos aguante aquí en Treceño.
0: Eso es, con el amigo Oli que va a estar por ahí poniendo música, ¿verdad? Para que todos tengáis una fiesta, pues que hace mucho tiempo. ¿Cuántos años hace que no subíamos de categoría?
6: Pues la temporada 2012. Fíjate. 13, desde la que subimos, pues
0: 13 años.
6: 13 años.
0: 13 años sin subir. El año que viene el Valdáliga va a estar en preferente y va a haber los derbis contra el Escudo. ¡Uf! ¡Qué bien, ¿no? Lo recuerdo, bueno, pues, yo hace años ya, pero hace bastantes años.
6: Pues ese año.
0: En el 13, claro, sí, es verdad.
6: En el 13-14.
0: En el 13-14 es cuando también estaba en preferente el Escudo y estaba el Valdáliga. Bueno, ¿cómo está siendo el partido? A ver, primeros 10 minutos más o menos.
6: Bueno, primeros 10 minutos, bueno, llega más el Valdáliga. Ahora ha habido una ocasión que la peinó Sergio para atrás y se le fue el control a Yata. Bueno, porque si controla bien, pues hubiese sido una buena ocasión de gol.
0: ¿Tienes alineaciones? Pero, no.
6: Pues te puedo decir una, porque ojo te veo la del Valdáliga, que está Hugo,
0: venga, pues venga.
6: Rubio en la portería, Polanco, Lamo, Martín, Casta, Luis Antonio, Manu, Yata, Hugo Ruiz y en punta Sergio.
0: Vale, Esa es la alineación. Después ya decimos la del Galas, que la tendremos por aquí en ficha, seguramente. El Comillas va ganando 0-1, 0-0 el Deva. No, 0-1, perdón. 0-1 el Deva. De momento la Estrella Roja va ganando ya en Unquera, ¿eh? Marcó muy pronto.
6: Sí, bueno, prefiero que suba la Estrella, porque el Soba solamente por el desplazamiento.
0: Claro, hombre, por no ir allá a Soba, que sea lejísimos, ¿verdad?
6: Claro.
0: Y que este año tuvisteis las vuestras con los del Soba, ¿eh? Tanto allá como acá. Vuestras con los del Soba, ¿eh? Tanto allá como acá.
6: Pues sí.
0: Bueno, Vitoriano, minuto camino del 15, ¿verdad?

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1: Enseguida te damos los partidos de segunda, la penúltima jornada. Todos son a las 6:30. El Racing visita Málaga y el Depor Valladolid. El Depor, que puede ser de primera si gana. El Racing, si gana, puede ser campeón de la segunda división, Liga Hipermoción. Ahora volvemos a Unquera. Marcó el Estrella Roja 0-1. Seguimos.
2: Ya no, sí señor, aquí seguimos. Ahora ya minuto 14 de esta primera parte. Ahora es así el quien va sacando un saque de esquina. Balón que pone muy templado al punto de penalti. Toca un jugador de la Estrella Roja, segundo palo, despejan. De nuevo es ahora el Deva quien metía el balón dentro del área. Pero sí sale el portero de Estrella Roja con bastante seguridad. Se hace con el balón. Ahora ya sale jugando por banda derecha con su lateral derecho. Este juega hacia el centro de defensa con su central, vuelven el balón aquí a banda izquierda, vamos a ver, regatean a uno, se va de otro, no consigue, así es, de momento conseguía coger ese balón en primera instancia, pero no, se le vuelven a rematar, el Estrella Roja es quien juega aquí por banda izquierda, vamos a ver, ahora sí hay una falta del Atlético Deva, de nuevo otra vez muy próxima a la que...
1: Empata el Calasán, minuto 16, Calasán 1, comillas 1.
2: Bueno, vamos a ver si el Comillas sigue adelante, sigue peleando, consiga esa victoria para que le acerque y le consiga subir a esa primera regional. Y como te comentaba Nacho, ahora es el Estrella Roja. Es una falta muy similar a la que votaron en el primer tiempo, la primera gol del Estrella, pero en este momento no. Abrieron mucho el balón hacia banda, le vuelven a meter dentro del área del Deva. Ahora es el Deva quien despeja el balón con mucha contundencia. Balón que se pierde por línea lateral, línea lateral favorable al Atlético Deva, es un jugador del Estrella, no, finalmente es el Estrella Roja quien va a sacar ese fuera de banda, en tres cuartas partes en ataque del Atlético Deva, vamos a ver, pone el balón sobre un compañero, no consigue llegar el compañero al balón, era el Deva quien despejaba, ahora recupera el Estrella Roja, balón que ponen en profundidad por banda izquierda. Vamos a ver, aquí tenemos a uno, está intentando irse de Iván. Iván que le protege bien, pero sí consigue poner balón al segundo palo. Vamos a ver, consigue despejar el Deva. Cae el jugador de Deva, está tumbado en el área. El Deva que salía por banda izquierda, balón que se pierde. Y ahora el árbitro pita falta dentro del área del Atlético Deva, favorable al Deva. Falta en ataque de un jugador del Estrella Roja. Vamos a ver si nos podemos ir acercando poco a poco para la zona aquella, porque estamos justo a la entrada del campo. Desde aquí no consigo ver qué jugadores son. Vamos a arrimarnos un poco para allá a ver si conseguimos ver un poco más de cerca las jugadas. Y ahora es el Deva quien va a efectuar ese saque de falta. Va a ser Roberto Cordera el encargado de sacar ese balón que está muy cerca de la portería. Toca el balón, vamos a ver sobre quién. Toca el balón ahora sobre su compañero Remis. Remis levanta la cabeza. Balón que juega sobre el central del Atlético Deva. Este juega sobre Iván. Iván sale jugando el balón. Y pasa línea. Ven a Iván, no. Iván que pasaba de medio campo con mucha intención, pero finalmente suelta el balón mal. Berto que no se entendió con él y finalmente pierden el balón. Ahora es balón favorable al Estrella Roja. Saque de banda aquí a la altura de banquillos. Saca el Estrella Roja, recupera el Deva, vuelve a perder rápidamente el Deva. Ahora es el Estrella Roja quien está presionando un poquitín más y con más en ganas este partido. Recupera el Deva. recuperaba el Deva, pero sí, es el finalmente el Estrella Roja quien despeja muy fuerte ese balón y es un balón que sale por portería. Va a ser Roberto Cordera quien de nuevo va a poner el balón en juego, balón que toca sobre Iván. Iván sale del área, vamos a ver, Iván levanta la cabeza, de momento no encuentra ningún compañero, ahora sí juega sobre Berto juega sobre Asier, vamos a ver, Asier, un balón muy bueno, portero muy adelantado, qué pena.

0: Pero no llega ese balón, estaba el portero muy adelantado, estaban presionando mucho el Estrella Roja en ataque, por lo tanto el portero tenía que estar bastante fuera de su portería. Qué pena que por muy poco
1: gol de Álvaro.
0: No llegó a ese balón.
1: Gol de Álvaro, el segundo del Comilla, al minuto 20, 1-2.
0: Ah, pues muy bien. A ver, ahí, para, aquí hay un poco de follón. Vamos a ver, así es, por favor, así es, por favor, así es, no te calientes. Hay una falta muy cerca al medio campo, era una falta del Estrella Roja, no consigo ver con quién, así, era contra Remis, una falta que hacen a Remis un poco fea, y así es, pues bueno, se calentó un poco, fue en busca del jugador del Estrella Roja, le pegó un empujón, y bueno, vamos a ver, ahí se quedó la cosa. De momento está el colegiado hablando tanto con Asier como con el jugador de Estrella, quien hizo la falta esa sobre Remis. Vamos a ver en qué queda la cosa. Yo creo que no va a quedar en nada mal. Está llamando la atención a los dos, está pidiendo tranquilidad y esperemos que no llegue a más la cosa. Pero bueno, sí, que la verdad es que la falta era un poco fea, pero así es, que se toma un poco la justicia por su mano. No queda, queda la cosa así, no va a más. Ahora es el Atlético de Eva quien saca. Era Dani quien sacaba sobre Remis, Remis mueve sobre Dani, Dani juega sobre Iván, de nuevo el balón sobre Remis, levanta la cabeza, intentaba meter, pero no le sale bien, intentaba meter sobre Jandro, balón que no le llega a Jandro. Ahora es el Estrella Roja quien ataca por banda derecha, es el número 18, Isaías quien cuelga el balón dentro del área. Vamos a ver, Roberto Cordera, sí, se hace Roberto Cordera, un balón manso que le iba a las manos de Roberto Cordera. Hay mucha animación en las gradas hoy de los campos del Díaz de Juárez y Semier. Los seguidores de la Estrella Roja vienen con cornetas y vienen con todo. Ahora es Pedro, vamos a ver, muy bien sobre sobre Manu dentro del área, pierde el balón en primera instancia. Será una buena jugada entre Pedro Enrique y Manu, que finalmente despeja la defensa de la Estrella Roja. Y ahora es Roberto Cordera quien se dejó el balón, balón que le juega sobre Remis, Remis pierde el balón, Remis no se puede perder ese balón tan rápidamente. Es el Estrella Roja quien vuelve a colgar el balón dentro del área. Vamos a ver el número 17, vaya otra ocasión del Estrella Roja, Nacho. Era el número 17, Alonso, con el balón controlado dentro del área, solamente delante de Roberto Cordera. Y en esa ocasión sí que Roberto Cordera consigue sacar el balón con los pies. De nuevo es el Deva quien ahora intentaba arrimarse a la portería de la Estrella Roja, pero el portero, como te digo, muy adelantado, consigue despejar ese balón. Y sí que es otra buena ocasión del Estrella Roja. Otra falta de nuevo de la Estrella Roja al Leva, de nuevo otra vez en muy cerca de la línea de medio campo. El Leva, que sí que le sigue pidiendo la tarjeta al colegiado, porque ya es la segunda del mismo jugador. Dice que ya es la segunda, que podía haberle enseñado una tarjeta. El colegiado dice que no. Y bueno, vamos a ver qué pasa aquí, porque ahora parece ser que va a haber un cambio. O viene un jugador aquí a la banda del... Ah, hay pausa. Hay pausa de hidratación. Pausa de hidratación.
1: En el minuto 20, ¿no? En el minuto 20. Bueno, pues vamos a viajar a 13 años. Seguida volvemos.
0: Muy bien, Nacho.
1: Pausa de hidratación. Es que hace mucho calor, ¿eh? Cerca de 30 grados. Estamos pasando, pues, calor.
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1: Vamos a Treceño. En Quera, pues hay parada por calor de hidratación. En Treceño, ¿qué minuto llevamos, Vitoriano?
3: Minuto 24 y bueno, ha habido dos ocasiones del Galas. Una falta la sacó muy bien Hugo sobre Elías y la cruzó demasiado, y después era una falta también de Brian y buena parada de Kiski. Por lo demás, ahora se va un córner a favor del Valdáliga, y aquí me imagino que en breve también pararán.
1: Sí, aquí lo han hecho en el minuto 20, 21 más o menos, porque hay mucho calor en Unquera, y eso que corre un poco brisa, Y ahí hará muchísimo calor también, ¿no?
3: Sí, también hace calor, pero bueno, no tardará. Yo tengo 24, pero igual son 20 los que van jugados, porque igual empezó, se guarda un minuto de silencio por la abuela de jugador del Galas, o el abuelo, ¿no? Y igual empezó un poquitín más tarde.
1: Vale, pues enseguida habrá también parada de hidratación. Bueno, por 0-0, pero de momento las ocasiones las ha tenido el Galas, ¿verdad?
3: Sí, sí, de momento las dos más claras han sido para el Galas.
1: Venga, enseguida volvemos, Vitoriano. Ahí está la información, son las 4:25, 0-0 aquí, 0-1 pierde el Deva y 1-2 va ganando, recordamos, el equipo del Comillas al Calasam.
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0: Volvemos a Unquera, a ver si terminó ya esa parada de hidratación. Me imagino que sí, que esté en juego ya el balón, ¿verdad, Kili?
1: Sí, señor, ya están otra vez de nuevo jugando. Ahora es el Deva quien va a efectuar un saque de falta sobre medio campo, más o menos. Es Javi quien tira ese balón. Vamos a ver sobre Asier. Asier intenta llegar a ese balón. No,
2: ¡ay, qué pena! ¡Qué pena! Era Asier quien controlaba por banda izquierda. Le pone de chilena un balón a Pedro que estaba por medio campo. Y Pedro rematando, se va el balón muy cerca de la portería de la Estrella Roja. ¡Qué pena! Buena ocasión del Atlético de Bas, la segunda que tenemos contabilizada a Nacho, ya que la primera fue con el 0-0 aquel balón al poste. No consiguió el Deva materializar aquella ocasión y en eso tampoco. Pero bueno, vamos teniendo ya dos ocasiones y vamos a ver si el Deva es capaz de materializar alguna de esas que va teniendo. Ahora saca el portero de la Estrella Roja. Muchísima gente, mucha gente en el centro del campo. Es el Estrella Roja quien ahora intenta controlar ese balón. Es el número 3 Raúl quien mete ese balón sobre banda derecha. Ahí hay dos compañeros que intentaban jugar ese balón. Finalmente despeja Dani en defensa. Dani que juega sobre Remis. Remis vuelve sobre Dani. Dani juega ahora al medio sobre Iván. Iván en el medio campo intenta mirar. Sí, ahora que levanta la vista y viene sobre Javi. Javi pone el balón muy largo. Portero del Estrella Roja, como te comentaba anteriormente, está jugando 8 o 10 metros fuera de su área constantemente. Y ahora es una falta que pita el colegiado favorable al Atlético de Eva. Una falta sobre 7 o 8 metros por delante de la línea divisoria de ambos campos. Sacamos rápido, no, intentaba sacar muy rápido Manu, pero no le deja aire, así que tiene que volver a sacar, que el balón estaba rodando. Vuelve a colocar Manu el balón, ahora va a jugar, vamos a ver sobre quién levanta la cabeza, está buscando un compañero que se ha desmarcado, no encuentra a nadie. Vamos Manu, no podemos perder mucho tiempo. Manu ahora que sí, que saca el largo, muy en largo sobre Berto. Berto consigue encontrar ese balón, intentaba el centro del área, no le consigue, le hacen una falta, lo apita el árbitro, vuelve a jugar sobre Manu, Manu, que yo creo que recibe otra falta, tampoco el árbitro consigue la falta, y ahora es un balón en fuera de banda favorable al Atlético de Balantura de banquillos. Es Javito quien saca ese balón sobre Dani. Dani sigue con el balón controlado, juega sobre Berto. Berto queda, regatea uno, vuelve a regatear de nuevo al mismo jugador, se va de él. Así deja pasar el balón sobre Manu. Manu juega ahora sobre Javito. Javito le vuelve el balón a Manu. Manu que juega aquí sobre banda derecha, sobre Pedro Enrique. Vamos a ver qué consigue hacer. Sí que pierde el balón en la frontal del área. Despeja la defensa de él. Estrella Roja. Es así el quien se hace nuevo con el balón. Jugando sobre Iván. Iván juega sobre Javito. Javito, vamos a ver ahora, qué pena, ¿no? Estuvo muy listo ahí Manu, no anduvo muy listo Manu, era un balón que le ponían en la frontal del área y el portero de Estrella Roja sale muy rápido, consigue despejar ese balón. Qué pena que Manu no se percataba de que le iban a poner ahí, si no, sí que podía haber llegado ese balón y se quedaba solo delante del portero. No lo consigue, ahora es así es, quien ponía un balón muy en largo aquí sobre Manu, pero Manu pisa el colegiado fuera de juego, por lo tanto es un balón favorable al Estrella Roja. El Deva que ahora sí que quiere estirarse, que el Deva que quiere meter ese va en gol sin que termine esta primera parte, pero de momento no lo consigue. Es de nuevo el Estrella Roja quien va a sacar ese balón. Es Raúl quien intentaba jugar sobre el compañero, despeja la defensa del Atlético de Eva. Es Manu quien se hace con ese balón. Vamos a ver. Sigue Manu, también perdido, pero vuelve a recuperar Manu. Y ahora sí, hay una falta de Estrella Roja, tarjeta amarilla. Tarjeta amarilla para el número 3, Raúl. Tarjeta amarilla para el número 3, Raúl, sí que es verdad que llevaba ya varias faltas, se habían perdonado sobre varias veces, ahora ya el árbitro dice que ya basta y sí que demuestra esa tarjeta amarilla, el minuto 29 de esta primera parte, la primera tarjeta amarilla del partido para el número 3, Raúl de la Estrella Roja,
1: es un balón en tres cuartas partes de campo, es así el quien va a colgar ese balón. Mucha gente ahora aquí en la frontal del área de la Estrella Roja. Vamos a ver si en esta ocasión el Deva es capaz a conseguir esa igualada en el marcador para ir un poco más tranquilo, pero bueno, vamos a ver. Asier cuelga el balón, muy bien templado, pero es la defensa de la Estrella Roja quien despeja en primera instancia. Balón que le va sobre Iván, que es el que, jugador que cierra la defensa del Atlético de Deva en esta jugada. Iván levanta la cabeza, vuelve a jugar sobre Pedro Enrique. Pedro Enrique no va a llegar, vamos a ver qué poco le faltó, el balón entró justo en el área y ahí el portero que está jugando, como te decía, muy adelantado, sí que dio tres pasos hacia atrás, entró dentro del área y justo el balón dentro del área se hace con el balón y Pedro Enrique sí que metía la puntera para ver si podía llegar ese balón y complicarle la vida al portero, no lo consigue y es el portero quien se hizo con el balón, que saca muy defectuoso. Saca fuera del campo, ahora es el Deva quien saca así, vamos a ver Pedro Enrique dentro del área con el balón controlado, que pena, vamos a ver Pedro Enrique, sigue, qué pena, Pedro Enrique por doble vez, tira la portería, muy ajustado la segunda vez, muy ajustado al poste y el portero sí que anduvo ahí muy listo, consigue despejar ese balón, vaya otra buena ocasión del Atlético Deva en los pies de Pedro Enrique. Qué buena ocasión del Deva de nuevo. Vamos a ver, Pedro Enrique estaba fuera de juego, tiene que salir de ahí. Pero podemos perder estas oportunidades. Y bueno, pues otra buena ocasión en las botas de Pedro Enrique. Y bueno, se sigue así. Yo creo que el Deva va a conseguir esa igualada en el marcador. Vamos a ver, ahora es el portero del Estrella Roja quien echa el balón al suelo. Pedro Enrique viene a presionarle. Balón que vuela en largo. Es Javito quien despeja de cabeza. Javito que... se hace Asier con el balón en el medio campo. Javier Asier, que es presionado por tres jugadores en la Estrella Roja, pierde el balón en primera instancia. De nuevo ahora es el Deva en defensa quien sale con el balón. Vamos a ver las piernas. Están presionando al lateral izquierdo del Atlético Deva. Y vamos a ver si consigue sacar el balón. Siguen presionándole muy cerca de Valderín. Y es saque de puerta favorable al Atlético Deva. Había tres jugadores presionando al lateral en esta ocasión. Que no era lateral, era Berto quien había bajado a defender y era Berto quien tenía el balón en los pies y bueno, finalmente consigue que el balón saca por saque de portería. Es Javito quien va a efectuar ese saque de portería desde el suelo. Vamos a ver, Javito golpea el balón, balón que vuela a banda izquierda. Es Pedro Enrique quien recibe el balón, no consigue controlarle, es el Estrella Roja aquí en el balón que está dentro del área del Atlético de Deva. Pues a ver, es Iván ahora quien se hace con el balón. Iván intentaba sacar, pero defectuosamente que le da el balón al Estrella Roja. Vamos a ver, el Estrella Roja que tiene el balón en la frontal del área, así que hay muchos jugadores de la Deva. Consigue finalmente Asier arrebatar ese balón. Asier que sale con el balón controlado, pero solamente tiene a Pedro Enrique por delante. Mete aquí sobre mano, vamos a ver mano, posiblemente se... vamos a ver, qué pena, por favor, no se puede perdonar esto, Nacho, era mano quien entraba por banda derecha, solo completamente, mete el balón dentro del área, no había nadie dentro del área, entraba Pedro Enrique solo, y a la hora de rematar, vaya el remate, no le consigue dar el balón, y balón que se le pasa, y ahora es... finalmente saque de esquina, vaya una gran ocasión.
0: Está dominando el Deva, Kili.
1: Totalmente, Nacho, ahora llevamos unos minutos, está el Deva totalmente dominando el partido, qué pena de Pedro Enrique, era un gol cantado, Pedro Enrique, más adelante del punto de penalti, que le llegaba el balón franco solo, no había nadie, solamente el portero, y bueno, pues por los nervios, no sé por qué no consigue conectar con el esférico, y balón que se le va, saca ahora así desde la esquina, despeja la defensa de la Estrella, pero es Manu quien se hace con el balón. Vamos a ver, Manu, no se te vaya. Manu intentaba irse de uno, le despeja la defensa de la Estrella. Ahora es Iván quien tiene el balón en defensa para el Atlético de Eva. Iván se la deja sobre Manu. Manu que juega ahora sobre Remis. Remis sube por banda izquierda, pierden el balón. Vamos a ver, Deva, no podemos perder el balón ahí, cuando están en el campo. Es ahora Estrella quien se hace con el balón. Vamos a ver, está con el balón centrado dentro del área. Tiran a la puerta y menos mal. Roberto Cordera mete los puños.
2: era un balón franco dentro del área, no había oposición, solamente Roberto Cordera dispara y ingresa al avión. Sí que Roberto consigue enviar el balón afuera de campo, va a ser un córner favorable a la Estrella Roja, el ataque por banda derecha de la Estrella Roja. Vamos a ver, se pone mucha gente dentro del área. El número 11 de la Estrella Roja, Ramón, quien va a efectuar ese saque de esquina. Vamos a ver, balón que le ponen al primer palo y nada, no consiguen nada. A ver, sí, saque de puerta, ¿no? Sí, saque de puerta. Es el jugador de la Estrella Roja quien toca el balón y envía el balón fuera del campo, por lo tanto es saque de puerta favorable al Atlético de Eva. Va a ser Roberto Cordera por el balón del suelo. Vamos a ver si es él de otra ocasión. Suele ser Javito quien saca, pero sí, saca Roberto Cordera en corto sobre Javito. Javito con balón dentro del área, que golpea muy en largo sobre Pedro Enrique. Pedro Enrique toca sobre Manu. Manu aquí por banda derecha, vamos a ver qué hace. Se la vuelve a dar a Pedro Enrique. Pedro Enrique vuelve a ver dentro del área, vamos a ver. ¡Ay, qué pena! Pero bueno, era mano ahora dentro del área. Balón que le deja Luis Pedro Enrique. Muy de cara, qué pena de balón, otra vez justo solo delante del portero, qué pena, otra ocasión del Atlético de Eva que desbarajusta el portero de la Estrella Roja, vaya ocasión que está teniendo el Atlético de Eva, no consigue materializar ninguna, pero es una pena porque ya podría haber marcado mínimo un par de goles, no es así, hoy no tiene el Deva la suerte de cara, y ahora era una contra del el Estrella Roja. Y poco más adelante de la línea divisoria de ambos terrenos de juego, hay una falta favorable a la Estrella Roja, pero joder, qué pena, el Atlético de Eva está teniendo muchas y varias ocasiones. De momento no consigue materializar ninguna, es una pena porque ya va teniendo varias y varias sobre diferentes ocasiones. Qué pena, a ver si el Deva sigue así, si sigue así yo estoy en cuenta seguro, además que va a empatar este partido sin ir al descanso, pero bueno, vamos a ver, ahora es la Estrella Roja que dispone de una buena ocasión, una falta tres cuartas partes del campo, balón que cuelga dentro del área, rematan de cabeza, ¡uy, qué ocasión! Pero bueno, no pueden rematar así, hay un jugador de la Estrella Roja que está solo delante, dentro del área, muy cerca del punto de penalti, remata de cabeza, y por suerte para el Deva en esta ocasión, el balón va fuera de la portería del Atlético de Eva, pero bueno, esos fallos en defensa no se pueden tener, que es que entra solo, no tiene en 3 metros, no tiene nadie a su lado y remata solamente él de cabeza tranquilamente. No puede tener esos fallos el Deva porque puede costar el segundo gol. Pero bueno, vamos a ver, ahora es el Deva quien está jugando en defensa, es Javito que jugaba sobre Iván es objeto de falta. Le hacen una falta en la salida del balón. Ahí van, ahora va a ser Javito quien dispone este balón, vamos a ver, saca Javito sobre quién, va, vuela el balón al otro lado sobre Dani jugaba ese balón, ahora vamos a ver sobre Berto que juega sobre el medio campo sobre Pedro Enrique metía otra vez el balón dentro del área, pero despeja finalmente la defensa de él. Estrella Roja, balón que va fuera de los terrenos de juego de los campos del Llanes Juan Erice Mier. Va a ser el Atlético de Eva quien va a poner ese balón de juego. Balón que va a salir de saque de banda.
0: ¿En qué minuto estamos, Kili? Que vamos a ir a Treceño también, que estará acercándose el final de la primera parte.
2: De esta primera parte, gana la Estrella Roja 1-0.
0: Pero domina el Deva, ¿no?
2: Sí, últimamente está dominando mucho el Deva, han tenido muy buenas ocasiones. Que podía haberse ya puesto hasta incluso por delante en el marcador, pero bueno, de momento los goles no quieren entrar en la portería de la Estrella Roja y de momento por pierde 1-0.
0: Ahí está, 0-1 ganando la Estrella Roja. Vamos a ver si se ha movido el marcador en el partido que se juega en Treceño.
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0: A Treceño que nos vamos, que queda poquito para el final de la primera parte, 5 minutos, poco más. Vitoriano, ¿cómo va el partido?
4: Pues sigue 0-0 y bueno, tuvo el Valdaliga en una falta que sacó Hugo Ruiz, se estalló el balón en el larguero y ahora le han pillado un fuera de juego muy, muy dudoso. Se plantaba solo delante de Top, pero bueno, es muy dudoso porque ha sido justamente donde yo estoy, por eso te lo digo. Y nada, sigue el empate a 0.
0: 0-0, el partido tuvo pausa de hidratación, ¿sí?
4: Sí. Sí, la tuvo y a ver, hasta que ahora el Galas está dentro del área, pero bueno, tapó muy bien Polan. Y ya despejar peligro.
0: ¿Llegó algo más de gente? Porque bueno, última jornada de la temporada, poner a las 4 con el día de calor que hace, bueno, ya, es un no, horario. No, yo creo que lo no, han hecho sí. porque hay campos que no admiten luz, ¿no?
4: Pues no lo sé, porque nosotros los dos equipos estaban de acuerdo en jugar el sábado a las 6:30 de la tarde, pero dijeron que no había árbitros, cosa que, bueno, con las competiciones como están, yo creo que árbitros habría, pero bueno.
0: Claro, ya primavera avanzada, poner a las 4, hombre, más habitual habría sido 5 o 6 de la tarde, de pues ser sí, domingo, sí. No a las 4.
4: No sé qué cabeza pensante se le ocurrió poner a las 4, pero bueno.
0: Bueno, digo que ha llegado algo más de gente.
4: No, bueno, ya tengo las 4 filas de arriba de la grada y la banda del río, porque está la gente aquí contra los árboles. Pero bueno, si hay, si todo tuvieran, hay buena entrada.
0: Bueno, es que 30 grados, estamos en una jornada como... Hombre, el viernes yo creo que hizo más, ayer menos, también hizo calor, pero hoy es muy parecido al viernes. Más al viernes que ayer,
4: La jornada de hoy. Corre algo de aire,
0: Sí,
4: eso es... Aquí por lo menos corre algo de aire, hace calor, pero bueno,
0: se aguanta. Se agradece, que yo ayer cuando pasaron las 6 y ya... empezó a venir algo de aire ahí a la zona de meta, lo agradecí mucho, porque antes lo pasamos mal. Bueno, pues vamos a recordar 0-0, ¿verdad? Estamos sobre el 40-41.
4: Sí, empate a 0.
0: Venga, enseguida volvemos ya, un tiempo de descanso, viajaremos primero a esa zona de Unquera donde el partido está ya en los últimos 5 minutos, más o menos.
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0: Bueno, pues enseguida no conectamos ahora con Kili, no sé el motivo. Enseguida estamos con él en Unquera y también en Treceño.
7: Compromiso.
0: Te voy a recordar un poco los partidos de las 6:30 hoy, penúltima jornada de segunda. segunda, Albacete Real Sociedad B, se la juega el equipo donostiarra, Andorra Ceuta, el Cádiz Leganés, se la juegan los dos, Las Palmas Zaragoza, se la juegan también los dos, el Málaga Racing de Santander igual, el Racing ya es equipo de primera, pero el Málaga quiere jugar playoff, Cultural Leonesa Burgos, la Leonesa solo le vale ganar, el Burgos quiere estar en playoff, Huesca Castellón, el Huesca en momento grave, Eibar Córdoba, y también tenemos el Valladolid Deport, el Mirandés Granada, se quiere salvar el Mirandés, y el Sporting frente a la Almería, que quiere pues que el Deport no suba directamente a primera. Recuerda también, Laredo ganó 3-1 ayer al Escobedo. Y esta tarde a las 6 juegan Tropezón Cultural de Guarnizo. Pausa, vamos a conocer enseguida pues el final de la primera parte en Unquera y también vamos a irnos, como no, hasta Treceño.
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0: 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Bueno, pues antes del descanso empata el Calasán. A punto de llegar al descanso, Calasán 2, comillas 2. Fase de ascenso a Primera Regional. Buscamos el final de la primera parte en Treceño y después vamos hasta Unquera.
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2: Contigo. 10 minutos para las 5 y descanso entre ceño. Sin goles, Vitoriano.
3: Sí, llegué el empate a cero y ha habido otra ocasión para la Valdáliga por mediación de Iliata y su tiro lo paró, hizo buena parada a Topo. 0-0 y al descanso.
2: De 0-0 a refrescarse jugadores y afrontar la segunda parte. Muy bien, volvemos un poquito más tarde.
3: Vale, Tana.
2: Ahí está, tenía que hacer cosas el presidente del Valdáliga en este descanso, así que en la segunda división, recuerdo que el Racing ya es equipo de primera 78, el Deportivo de La Coruña 74, le puede valer el empate si el Almería no gana, porque te saca 3, el Almería es tercero 71, Málaga 69, igual que Las Palmas, Castellón 66, Burgos tiene 66, Eibar 64, ya sin opciones, el Córdoba 60, 58 Andorra, 56 Albacete, estos están todos salvados, 55 Sporting y Ceuta, aquí ya empieza lo peligroso, 48 Granada, 46 Real Sociedad B, Valladolid 46, están salvados estos, más o menos, Leganés 43, Cádiz está en peligro con 40, Huesca 37, igual que Mirandés, 36 Cultural Leonesa, y cierra el Real Zaragoza con 35 puntos.
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2: Bueno, pues tenemos ya comunicación también con Unquera. Se llegó al descanso, Kili. Buenas tardes.
4: Hola, muy buenas. Sí, señor, aquí ya están jugadores en vestuario, jugadores a refrescarse un poco, descansar para comenzar esta segunda parte. Sí, acabó el resultado como habíamos dicho ya en anteriores conexiones con ese gol del Estrella Roja que le pone por delante en el marcador, y una gran pena porque el Deva, la verdad es que sí, ha sido un buen partido, está jugando bien, tuvo muchas y varias ocasiones, con el 0-0 recordamos un balón al poste que no entró, con el 0-1 ya tuvo otras dos aproximaciones de dos jugadores dentro del área cara a cara con el portero del Estrella Roja, tampoco consiguen materializarlas, hubo otras dos ocasiones un poco más alejadas, pero bueno, la verdad es que el Deva está haciendo un buen partido, está teniendo ocasiones, y bueno, de momento el resultado es el que es, y nada, como te digo, gente en el vestuario, jugadores del Atlético Deva peloteando aquí en el campo, no sabemos si va a haber algún cambio en esta segunda parte, ¿no? De momento calculamos que no, pero bueno, la gente aquí poniéndose muy bien al día y calentando un poco la noche.
2: Muy bien, no hubo cambios, ¿verdad?
4: De momento no sabemos si lo va a ver o no, porque como te digo, los jugadores de momento siguen en el vestuario y de momento pues, no sabemos si va a haber cambios. Calculamos que no, por lo menos por parte del Atlético de Deva, yo creo que no va a haber ningún cambio porque los suplentes están todos aquí ahora en el terreno de juego peloteando sin ninguna prisa. No vemos a ninguno que esté presionando mucho más para calentar ese calentamiento, para presionarle, pero no, de momento calculamos que van a empezar la segunda parte, los mismos que terminaron esta primera.
2: Venga, la segunda volvemos, Kili, gracias.
4: Muy bien.
2: 0-1 pierde el Deva, a 0 entre Valdariga y Galas, y a 2 es el resultado que se está dando en el partido que están jugando en Santander el Calasanz y el Comillas.
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2: Vamos a repasar marcadores del fútbol regional que acaba en este fin de semana preferente y también la primera regional. Va a continuar ese playoff de ascenso de segunda a primera regional. Recuerda que al descanso Calasanz y Comillas empatan a 2. En la segunda parte vamos a tener comunicación con el presidente Pedro Velarde. Ahora mismo vamos a dar los resultados ya de la última jornada de preferente. El San Martín de la Arena ganó 1-0 a la España de Cueto, el Solares 3-2 al Airón, el Revilla B perdió 0-1 con el Ramales, el Barreda ganó 1-0 al 7 Villas, el Monte ganaba al Polanco a 0-3, también recordar que el Gama ganaba al Arenas de Frajanas 0-4, empataban a 1 esta mañana el Rayo Santa Cruz A y el Escudo, el Velarde cayó 1-2 con el Atlético Mineros, el Naval ha empatado a 0 con el Villascusa. Por lo tanto, ya tenemos los equipos que van a estar el año que viene en tercera, que son el Naval, Solares, Atlético Mineros y Velarde. Se quedó en puertas el Monte, el Escudo. El Monte 60, el Escudo sexto con 57. Bajaron de categoría Polanco A, España de Cueto, Arenas de Frajanas y por el arrastre del Sámano baja también el Ramales a expensas de si sube algún equipo cántabro a la segunda federación.

0: Última jornada también de la primera regional. Vamos allá con los marcadores. Carter B2, Miengo 2, se jugó entre semana. Jesús del Monte 4, Cayón B2. El Minerva ganó 2-0 a la Cultural de Guarnizo B. Marina de Cudello y Ribamontán al Mar están jugando, igual que el Río Gándara, que ya gana 1-0 a la Peña Revilla. El Valdáliga Galas empate a 0. El Fortuna Camargo Liendo también en juego, lo mismo que el Ampuero, que pierde 0-1 con el Bimenor B. Y también el Estrella Roja, que gana en Unquera Aldeba por 0-1. Así están las cosas en la última jornada de primera regional. Ahora mismo subiría el Estrella Roja y no subiría el Río Gándara de Soba. Los puestos por abajo están ya descendidos: Carter B, Cayón B y Liendo, y por arrastre el Galas. Es la primera regional en su última jornada. Vamos ahora también con la segunda regional. Primero playoff de ascenso, ya se jugó el Unión Club, que ganó 3-1 al Bezana B. El Calasán Comillas al descanso empate a 2, en Albericia están jugando. Y el Mineros B frente al Castro B comenzará a las 7. Vamos ya con las semifinales de la Copa Cantabria de Segunda Regional. Ya tenemos finalistas. San Agustín, que ganó 3-1 al Naval B, finalista, frente al Lope de Vega, que ganó 3-0 al Iguña. Por lo tanto, la primera Copa Cantabria de Segunda Regional la van a disputar el San Agustín y el Lope de Vega. Categorías menores están terminando, queda solo una jornada de la segunda cadete. Acabó la primera juvenil, el Escudo A ganó el último partido en casa 2-1 a la Amistad A. Tercera cadete, Amistad B3, Escudo A1, queda una jornada aquí. Y terminó también la temporada para el Escudo A, que quedó subcampeón de la tercera infantil. Perdón, de la segunda infantil. Empataron a 3, habían empatado a 0 aquí en Cabezón. A 3 empataron en Santander, Van Sander B y Escudo A. Y a penaltis, el título de la segunda infantil de esta temporada para Van Sander B al ganar penaltis 5-3. Marcadores de fútbol sala, recordamos, en la tercera sala en Cantabria, última jornada. Castro a 2, La Folía 6, el equipo de San Vicente gana su tercera liga consecutiva. El Minchón quedaron en segunda posición al ganar 4-3 a Construcciones José Luis Cobo A. En la autonómica, el Valle Lebaniego ganó 4-3 a Ribamontán al Mar. En la Copa Alevín, eliminados el Alfot Olimpia, empató a 3 con Herrera Moderno A y perdió a penaltis. Y también la Folía, eliminado, perdió 7-2 con Castro. Acabó la Copa Cantabria Benjamín, título para la Folía A, que ganó 9-3 a Fuentesalín. Ayer en semifinales, Fuentesalín había ganado 11-4 a la Folía B y la Folía A 5-2 a Campo de en Medio. En la tercera pre-Benjamín, Arenas de Iguña 1, Escudo A 1, Fuentesalín 7, Bimenor B 1, Escudo C 3, la Folía B 1 y San Martín C 1, Escudo B 2. Vamos también con pádel, nos queda el resultado del Villa de Colindres A, el Templo A, de la segunda masculina. En la tercera masculina, los Troyanos 3, el Templo B1, Smart Padel C3, Alas A1, Padel Alfot 3, G6C2. En la quinta masculina, el Templo D perdió 0-5 con Legacy A. En la sexta masculina, Salar C2, Círculo de Recreo C3 y Smart Padel I4, el Templo F1. Ascenso de segunda a primera femenina, el Templo A ganó 4-0 a Villaescusa. Asciende el Templo B también, de tercera a segunda, ganó 4-0 a Racket Sport B. En cuarta femenina, la Marina 2, el Templo C2, Salas 1, Cartes 3. Cuarta femenina también, G6 y 4, el Templo D 0. y en la quinta femenina el Templo E empató a 2 con MC Padel. Bueno, pues son las 5 de la tarde y 3 minutos. Volvemos al fútbol en directo. Vamos a buscar ya segunda parte en Unquera y en Treceño.
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1: Volvemos a la segunda parte. Unquera 0-1 perdiendo el deba. Comenzó segunda parte, Guiri.
2: Sí, señor, aquí ya llevamos 2 minutos de esta segunda parte. Ahora va a ser el Atlético de Eva quien en las notas de Asier va a sacar una falta. Balón que retrasa sobre Iván. Iván vuelve a jugar sobre Asier, aquí por banda derecha. Balón que cuelga Asier en la, sobre el lateral, sobre el extremo. Balón que va dentro del área. Vamos a ver, esto ya despeja la defensa de la Estrella Roja. Se vuelve a hacer de nuevo el balón. El Atlético de Eva, vamos a ver quién consigue jugar. Es Berto, aquí mete balón dentro del área sobre Remy. Vamos a ver, Remy.
1: ¡Gol, gol, gol, gol, gol, gol, gol del Deva!
2: ¡Gol del Atlético de Eva!
1: Bueno, se lo estaba mereciendo.
2: La primera jugada de ataque del Atlético de Eva. La verdad que el equipo se lo venía mereciendo durante toda la primera parte. Ahora es una jugada por banda derecha, balón que le cambia totalmente a la banda izquierda. Y ahí es Berto quien se hace con el balón, balón interior que se le mete a Remis dentro del área. Remis se regatea dentro del área a un jugador de la Estrella Roja, pone el balón en el palo largo del portero, consigue batirle, por lo tanto ahora mismo minuto 3 de la segunda parte, el Deva que consigue igualar este partido, de nuevo, entonces ahora ya vamos con el Atlético de Eva 1, Estrella Roja 1. Muy bien que empieza la segunda parte para el Deva. Como te decía, tuvo muy buenas ocasiones en la primera parte. Es una pena que en la primera no consiguiese ningún gol, ya que recordamos un balón al poste, dos aproximaciones, solo uno delante del portero y alguna ocasión más que no consiguieron materializar. Pero ahora mismo en la segunda parte, la primera ocasión que tiene el Deva, consiguen meter el balón dentro de la portería de la Estrella Roja, por lo tanto, en el minuto 4 de la segunda parte. Ahora vamos a ver, de nuevo es Berto quien se mete con el balón del otro lado del área y qué pena Berto. Berto intentaba poner el balón al segundo palo, que entraban por ahí varios jugadores del Atlético de Eva y el único defensor que había de la Estrella Roja, el lateral derecho, y Raúl consigue despejar el balón a córner, otra gran ocasión del Atlético de Eva en este minuto 5 de esta segunda parte. El Deva que sale con muchas ganas, el Deva que quiere ganar el partido, quiere despedir la temporada en los campos del Diarce Juan Erizenier con una victoria. Vamos a ver, por ocasiones no está haciendo, por ganas no está haciendo. El Deva está haciendo, yo creo, que bastante mejor que el Estrella Roja. Córner que pone el Deva muy cerrado en el palo, despeja en un principio la defensa del Estrella Roja. Ahora es el Deva quien se hace de nuevo con el balón. El balón que pierde el Deva, balón que despeja la defensa y Roberto Cordera que deja que ruede el balón tranquilamente. Entra dentro del área y Roberto Cordera juega el balón sobre Berto. Berto aquí por banda izquierda como lateral izquierdo en estos momentos. Berto que sale con el balón controlado, vamos a ver, resbala, se cae al suelo, falta de la Estrella Roja, falta sobre Berto. Pero bueno, Berto, no tienes por qué correr esos riesgos, yo creo. Ahora es Miguel Ángel quien saca el balón muy rápido. Miguel Ángel que juega sobre Dani, dale el balón muy en largo. Intentaba jugar a banda derecha sobre Pedro Enrique, pero el balón que se le cierra un poco, balón que entra dentro del área, recoge el balón el portero del Estrella Roja. Ahora el portero quien golpea el balón muy en largo, tiene muy buen saque este portero de Estrella Roja, ya que desde portería consigue llegar el balón a 3/4 partes de ataque de su equipo, pero finalmente es el Atlético de Eva quien se hace con el balón. Balón que jugaba Iván que es objeto de falta, Iván que se revuelve, pero bueno, le dice el árbitro con tranquilo que no pasa nada. Y la verdad es que bueno, la falta yo creo que como muchas, y ahora es Javito quien saca ese balón, balón que pone muy en largo al dentro del área de... ¡Vamos a ver! ¡Ay, qué buena Pedro Enrique! Un balón muy en largo de Javito. ¡Qué balón le puso a Pedro Enrique en la frontal del área de Estrella Roja! Y a la media vuelta que consigue rematar Pedro Enrique, y el portero con muchos apuros consigue echar el balón fuera de esquina. Saque de esquina favorable al Lega. Es Asier quien va a recoger ese balón para intentar meter ese balón dentro del área, a ver si en esta ocasión el Lega puede marcar ese segundo gol. Pero vaya buena jugada que en estos momentos acaba de realizar el Atlético de Lega. Un balón más atrás de medio campo que pone Javier muy en largo sobre Pedro Enrique, y este a la media vuelta remata muy, muy bien. Y el balón a corre, el balón a corre que ahora va a sacar Asier, Asier que mete el balón en la frontal del área, se hace Berto con ella, Berto vamos a ver. No, fuera juego, pita, fuera de juego, no era de Berto, sí de algún otro más ese quien tenía. Berto que recibe bien, intentaba poner al segundo palo de nuevo y ahí había algún jugador del Deva en posición antirreglamentaria. Por lo tanto, en línea que pita hacia fuera de juego, va a sacar el portero del Estrella Roja. Balón en largo, vamos a ver sobre quién. Balón que despeja Javito. Hay un jugador del Estrella Roja quien quita de cabeza el balón. Ahora es Asier. Asier que juega sobre Iván. Y vamos a ver. Iván retrasa el balón sobre Javito. Javito que va sobre Pedro Enrique. Pedro Enrique está agarrado. Se están agarrando, sí, que se diga juego, es falta, están agarrando a Pedro Enrique por detrás, no le dejan volverse, Pedro Enrique que va para jugar y el colegiado dice que siga el partido, por lo tanto ahora el balón para Roberto Cordera, Roberto Cordera sale con el balón, le juega aquí el largo sobre Dani, Dani sale con el balón controlado, juega aquí sobre Berto, Berto al medio campo, sobre Remis, Remis juega banda derecha, vamos a ver, pierde el balón del Atlético de Eva, pita el colegiado, pita una falta del Atlético de Eva, muy cerca de la divisoria de ambos terrenos de juego, saca muy en rápido, muy rápido, muy rápido, pero nada, es balón, el saque de portería favorable al Atlético de Eva, querían coger por sorpresa la defensa del Deva, pero un balón que venía muy largo, muy mal puesto, balón que se pierde por la fondo del campo. Es un saque de portería favorable al Atlético de Eva, de Roberto Cordera, quien pone el balón en el suelo. Vamos a ver, está Javito junto a él. A ver quién es. Javito toca el balón sobre Roberto. Roberto va a golpear. Vamos a ver, Roberto no te entretenga. Roberto no golpea. Le podría haber pitado falta, pero bueno, no le consigue pitar la falta. Vamos a ver, viene el balón así por banda derecha. El ataque de Estrella Roja. Mete el balón dentro del área, vamos a ver, intentar rematar el número 20, Pablo de la Estrella Roja, de nuevo consigue rematar bien, balón que sale un poco para afuera y ahora sigue siendo la Estrella Roja y entraba por banda izquierda, balón que rechaza la defensa del Atlético de Eva, vamos a ver, el señor colegiado que usa la tarjeta, eso es tarjeta, exactamente, es una entrada por detrás al jugador Atlético de Eva, por lo tanto, el jugador del Estrella Roja recibe esa tarjeta amarilla, yo creo que muy merecida porque es una falta bastante fea por detrás, sin opciones de jugar el balón, el número 6 Carlos del Estrella Roja, quien es el que recibe esta tarjeta amarilla, segunda de su equipo y es una falta que va a sacar Iván muy cerca de la divisoria de ambos terrenos de juego, Iván que ya pone el balón en juego sobre sobre Javito, Javito juega ahora de nuevo sobre Iván, vuelve a sobre Javito, Javito mete al medio sobre Miguel Ángel, Miguel Ángel juega ahora sobre Dani, Dani con el balón en los pies, Dani que golpea el balón sobre Pedro Enrique, Pedro Enrique con la cabeza no consigue controlar el balón, le pierde, es Estrella Roja quien intentaba hacerse con ese balón, pero finalmente recupera el balón que mete muy cerca de la frontal del área, es el portero del Estrella Roja quien sale del área despeja con los pies, sale del área despeja con los pies, muy apurado, balón que es el saque de banda favorable.

0: al terreno de juego Chaya y con el número 2, Sandro. Los que se han retirado no los conseguimos ver, no, Rosales, ya que estamos un poco alejados, pero bueno, vamos a arrimarnos a ver si Rosales fueron y después ya vamos a los cambios, Nacho.
1: Venga, ya está, los daremos después, hay primeros cambios, ahora buscamos ya Treceño.
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1: Vamos a Treceño, segunda parte, más o menos 10-15 minutos que llevamos ya de la segunda parte. ¿Ha habido algún movimiento, Vitoriano?
3: Sí, van 12 minutos, gana el Valdaliga 2-0.
1: 2-0, dos goles seguidos, nada más salir de vestuarios, ¿no?
3: Mi primero fue en el minuto 4, un disparo de mano desde fuera del área y bueno, iba raso, flojo, yo no sé si botó algo, total que Viti, que había sustituido a Topo, pues se le escapó el balón y hizo el 1-0. Y ahora el 2-0 ha sido pues una muy buena jugada, ha sido un cambio de Sergio a la banda de Hugo Ruiz. Hugo Ruiz ha metido un pase, ha rematado Lucas y ha hecho un paradón Viti. El balón salió donde Manu, centró y Sergio de cabeza ha hecho el 2-0. En el Valdaliga, Hugo Rubio se ha quedado en la caseta, en la portería, y ha entrado Cruz. Aparte, Pitu ha entrado por Luis Antonio y Lucas por Yata.
1: Eso es lo que ha ocurrido en esta segunda parte. Bueno, se pone el equipo 2-0, es ya muy muy fácil que se gane el partido porque, bueno, el Galas tendría que marcar 3 goles.
3: Bueno, el partido, la única trascendencia que puede tener es que si gana el Valdaliga, pues va a quedar subcampeón de liga. Es la única trascendencia que puede tener.
1: Que está muy bien, quedar detrás de un Minerva que ha sido el dominador, está muy bien, ¿verdad?
3: Pues sí, pues al final, a ver, una vez de subir, te da igual subir segundo, tercero que cuarto, pero una vez que tienes la opción de quedar subcampeón, pues bueno, pues mejor.
1: Bueno, habrá más cambios, ¿verdad? Seguramente.
3: Sí, los que te autoricen, no sé, un par de ellos, me imagino que son 5 cambios o 6. Esos cambios son los que se van a
1: El partido está siendo muy deportivo, ¿no? Porque son...
3: Sí, bueno, hay faltas, pero faltas normales y nada más. De momento no ha habido nada. Ni una entrada, ni...
1: ¿Y cartulinas, ha habido algo?
3: Sí, cartulinas. Tuvo una Luis Antonio. Pues falta pues un agarrón. Un agarrón cuando ya se iba a meter... me parece que era Elías dentro del área del Valdaliga en la primera parte y le costó la tarjeta a María.
1: Lo único. Bueno, pues nada.
3: Lo único.
1: 15 minutos más o menos, ¿no?
3: Sí, 15 minutos.
1: 15 minutos. En una parte ha salido fuerte el Valdaliga, que ya gana por 2-0.
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1: 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Vamos a viajar hasta Santander, a la Albericia, y está jugando el Comillas fase de ascenso. Quedan 3 jornadas después de esta. Si el equipo gana, estará muy cerca de la primera regional. Vamos a hablar con Pedro Velarde, presidente del Comillas. Pedro, buenas tardes.
5: Hola, Nacho, buenas tardes.
1: Bienvenido a Pelotazo de los Deportes. Bueno, primera parte muy movida con empate a 2. ¿Cómo van? ¿Siguen así?
5: Pues seguimos empatados, pero bueno, estamos ahora en el minuto 19 de esta segunda parte, pero bueno, estamos contentos porque Comillas parece que se ha reactivado, está creando ocasiones y bueno, y esta segunda parte es el equipo que lleva la voz cantante, igual que al final de la primera, si estuvo el Calasanz ahí apretando, pero en esta segunda estamos jugando mucho mejor.
1: Bueno, ¿en qué minuto estamos ahora, más o menos?
5: Pues ahora estamos en el minuto 20.

0: nada de Saavedra. Pero bueno, una segunda parte, como digo, con muchas ocasiones. Y nada, bueno, como ves, aquí hay muchos aficionados también del Comillas hoy en la grada aquí en Santander. Y un poco nada, y esperando un poco así a ver si llega el primer gol, porque como digo, muchas ocasiones del Comillas, y a ver si alguna de ellas se materializa en el tercero.
1: Tarde de calor también por ahí.
0: Sí, también mucho calor. Hay momentos que alguna nube nos está dando un poco de sombra, pero sí, bastante calor hoy en Santander.
1: ¿Algún cambio ya ha hecho el equipo?
0: No, en esta segunda parte estamos con el mismo 11 titular. Y nada, es un poco por destacar que el árbitro está dejando jugar, que no está sacando ni tarjetas ni nada. Entonces lo único sí que los jugadores a veces si hay algunas jugadas más agresivas que no terminan en falta, y bueno, esperemos que eso no lleve a tampoco a ninguna lesión o a una situación un poco más complicada.
1: Venga, minuto 22, ¿no?
0: Minuto 22 ahora mismo, sí.
1: 2-2. Gracias, Pedro. Estaremos en contacto.
0: Hasta luego, Nacho.
1: Hasta luego. Pedro Velarde, presidente del Comillas, informándonos de ese resultado momentáneo. 2-2, el resultado que se está dando en la Albericia.
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0: Ha terminado decimoquinta etapa del Giro de Italia, ha ganado Dernes Lavic. Sigue de líder, como sabéis, Vingegaard. Ahora estamos en Unquera, adelante.
1: Pues sí, señor, aquí seguimos con ese empate a uno. Vamos a ver qué es lo que pasa. Sonaba Roberto Corbera. No sé qué es lo que ha pitado, porque la verdad era usted de portería del... una jugada anterior por lo que veo. Yo pensé que era saque de portería a favor del Atlético de Eva, pero resulta que no. Es un saque de esquina favorable al Estrella Roja. Balón que ponía en el primer palo, despeja la defensa del Atlético de Eva. Balón que vuelve a salir fuera del campo. Ahora es un saque de banda favorable al Estrella Roja. El Deva que ahora se está defendiendo. Y comentar, Nacho, que antes, pues bueno, hubo una pequeña jugada ahí, una entrada de así, que todo el banquillo de Estrella Roja protestó, salieron 6-7 jugadores de Estrella Roja y bueno, pues, por lo tanto, hubo una tarjeta amarilla para un jugador del banquillo de Estrella Roja. Y ahora es Estrella Roja quien está dentro del área del Atlético de Eva. Vamos a ver, hay un jugador tendido dentro del área del Atlético de Eva, jugador del Eva, creo que es Manu, no estoy seguro, está tomado el creo que sea Manu, el jugador del Deva, quien está tendido en el terreno de juego. Va a haber doble cambio ahora en las filas del Atlético Deva. Va a salir con el número 15, Marcos Franco. Vemos en la banda Marcos Franco. Vemos también con el número 12 a Quique. Vamos a ver quién se retira. Estrella Roja también hace un cambio, se retira el número 20. Del terreno de juego y entra el número, vamos a ver si lo conseguimos ver, el número 9, se retira el 20 por el 9, se retira por el 9, vamos a ver quién se retira en el equipo del Atlético de Eva, uno de ellos es Javito, Javito por Quique. Javito que tenía tarjeta amarilla desde la primera parte. Javito por Quique. Quique con el número 12 entra al terreno de juego. Y vamos a ver el segundo cambio quién es. Si se retira del terreno de juego, creo que era Manu. No conseguí verle bien. Es el número 13. Nando quien entra al terreno de juego. Doble cambio en el Deva. Vamos a ver ahora un balón que pica para Roberto Cordera, consigue dejar de cabeza. Con los incendios, perdón, sigue el peligro para Atlético Deva. Balón dentro del área controlado de la Estrella Roja. Y vamos a ver qué pita. Corre. Era un balón que venía con bastante peligro a las posibilidades del el Atlético Deva. Roberto Cordera con los incendios consigue cerrar efectivamente. Y finalmente es corner favorable a la Estrella Roja, balón que cuelga muy cerca de la portería de Roberto Cordera, segundo palo, despeja Roberto Cordera de puños, balón que ahora es saque de banda favorable a la Estrella Roja por la otra banda, que es la Estrella Roja, ahora está apretando un poco más en esos inicios de la segunda parte, a partir del gol del Atlético de Eva, es la Estrella Roja que está metiendo un poco más al Deva en la parte de atrás. Ahora el Deva intentaba salir, no lo consigue, pierde el balón rápido, balón que tira en Estrella Roja de la frontal del área, pero balón por encima de la portería de Roberto Cordera, balón que va fuera de la portería de Roberto Cordera, y es va a darle el balón ahora de nuevo a Roberto. Roberto dice que no tiene, el balón le va a dar a Dani, Dani es el que va a efectuar ese saque de portería. Segunda parte que empezó bastante animada, vamos a ver si el Deva consigue perder su segundo gol, que es esa victoria. El saca a Vito, toca un jugador de la Estrella Roja, balón que va fuera de banda, es un saque de banda favorable al Atlético Deva, a la altura del banquillo, es Remis quien saca ese balón, vamos a ver si lo consigue el Deva, no lo consigue, pierde el balón, despeja la defensa del Estrella Roja, pero va a perder muy rápidamente. Intentaba así recuperar el balón, no lo consigue, balón que se le va por fuera de banda, rápidamente saca el Estrella Roja, intentaba jugar aquí sobre banda derecha, pero Dani, muy atento, consigue hacerse con el balón, sale con el balón Dani, vamos a ver, pierde Dani el balón, recupera de nuevo a Pierre. No, Mario, no hay falta de Pierre en este momento. Le pita una falta a Pierre, estaba muy cerca de donde yo me encuentro, y realmente yo creo que no hubo, pita la falta anterior de Dani, ya he dicho que la de Pierre no lo era, pero parece que sí lo era de Dani en la jugada anterior, es el Estrella Roja. Ahora a unos 12-15 metros en la por banda, muy cerca del área del Atlético de Bas, se pone mucha gente en la frontal, vamos a ver, golpean el balón, entra un jugador de la del Estrella Roja, consigue rematar y fuera de portería, saque de portería para el Atlético de Bas. Va a haber otro cambio en las filas del Atlético de Bas. Vamos a ver si el jugador se retira. En esta ocasión, va hacia la banda, pausa de hidratación de nuevo, Nacho, pausa de hidratación en los campos del día de Juan Erice Mier, por lo tanto vamos a tener de momento otros minutos aquí parado el fútbol, aquí en Unquera.
0: Muy bien, vamos a buscar Treceño entonces, parado ahora el partido en Unquera, buscamos Treceño.

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1: Vamos a Treceño, iba ganando 2-0 el Valtaliga, ¿se ha movido el marcador o sigue igual?
2: No, 2-1, o sea, bueno. Hubo una indecisión, o sea, fue una contra del Galas, balón largo, se le cedió defensa a Cruz, pero muy precipitado y bueno, falló Cruz en el despeje y el balón entró dentro de la portería, el 2-1, ahora mismo van 25 minutos y se ha parado para que beban agua.
1: Bueno, hay ahora parada de hidratación, 2-1, se pone emocionante, ¿no?, en este tramo final, en estos 20 minutos.
2: Ha tenido Lucas otra y ha hecho un buen paradón Viti y bueno, ellos están jugando balones largos, ahora velocidad de Morante y Brian, y el Valdalía pues toca un poco más, pero bueno, por lo demás...
1: Cambios ha habido ya, sí, ¿no? Ya con este calor, sí, me imagino que cambios hay que hacerlos.
2: He comentado, entró Morante también, aparte de Viti. Y bueno, tampoco me he fijado mucho porque estoy haciendo otras cosas y no me da tampoco tiempo de seguir mucho el partido.
1: Estáis preparando la fiesta final, ¿no?
2: Pues sí.
1: Eso es lo que estáis haciendo ahora, preparar esa fiesta final de la temporada con el ascenso. Bueno, por 2-1, ¿ya volvieron al campo o todavía están refrescando?
2: No, todavía están refrescando. Sí,
1: que les quedaran unos 20-25 para acabar. Vale, volvemos enseguida, ¿vale?
2: Venga, hola.
1: También había esa pausa en Unquera, así que vamos a viajar también a Santander.
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1: Emoción en Unquera con empate a 1, 2-1 gana el Valdáliga al Galas y vamos a ver si ha habido variación en Santander porque también es muy emocionante este partido. Calasán Comillas, Pedro, ¿ha habido algo?
4: Pues no, estamos ahí con el mismo resultado, pero bueno, la verdad es solo por destacar dos buenas jugadas de Comillas, que a punto estuvo de adelantarse otra vez en el marcador, una de Javi, una gran jugada de Javi Iglesias y una segunda, un cabezazo de Puente, que estuvieron muy cerca de entrar a la portería del Calasán, pero nada, solo son unas ocasiones. Podemos seguir diciendo que el Comillas es el que está teniendo ahora la voz cantante, pero bueno, van pasando los minutos y seguimos con el empate 2 aquí en Valdaliga.
1: Media hora, ¿no? Poco más. Pedro, digo que llevamos media hora.
4: Sí, más o menos, sí, 25 minutos. Sí, antes te dije el tiempo un poco mal, pero sí, estamos ahora en el minuto 25. Como han hecho una pausa también para el agua y eso, y un poco más tarde, pero bueno, yo creo que sí, estamos ahora en el minuto 25 de esta segunda parte, con el empate a 2 entre el Comillas y el Calasán.
1: Venga, ¿algún cambio ha hecho el Comillas?
4: No, no hay ningún cambio. Se ha pedido un poco Javi Iglesias, hizo una señal al míster que tenía alguna molestia, pero parece que se ha recuperado y seguimos con el mismo once inicial.
1: Venga, volvemos ya casi en el tramo final. Pedro, gracias. Vamos a ver si cuando volvamos con Pedro hay buena noticia de tercer gol para el Comillas.
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1: Vamos a hablar ya del tramo final de los partidos en Unquera. Kili, ¿alguna novedad?
8: De momento aquí nada, Nacho. Sigue el empate a uno. Ahora son ambos equipos quienes están peloteando mucho. Nadie quiere perder. Los dos quieren ganar. El Deva no le importa el resultado, ya que, bueno, pues como hablábamos anteriormente, tiene ya los puntos conseguidos para salvar la categoría. Pero bueno, la incertidumbre está en el Estrella Roja, ya que, bueno, pues no sabemos de momento cómo están los de Soba. Y como se están jugando aquí, subir o subir, ahora vamos a ver, está el Soba aquí en la banca. Perdón, el Estrella Roja tiene que jugar por el medio del campo. Un fallo aquí en la defensa del Atlético de Madrid, pero finalmente es Iván quien consiga despejar ese balón y nada, Berto tenía el balón en los pies, pero se le da al portero de Estrella Roja lentamente, sin ningún problema. Ahora es Asier quien se hace con el balón, Asier juega sobre Berto se va de uno, se va de otro, vuelve sobre Asier va a intentar meter el balón dentro del área, vamos a ver, Asier se vuelve sobre atrás, vuelve a jugar sobre Berto muy pegado a la línea de cal. Berto que va a intentar ganar la línea de fondo por el balón dentro del área. Es Pedro Enrique quien vuelve a sacar el balón sobre Berto. Berto juega ahora sobre su compañero, vuelve a recibir Berto sobre Asier que vuelve a ganar línea de fondo. Asier que se va de dos. Vamos a ver Asier qué consigue hacer. Asier que vuelve a dejar sobre Manu. Manu ahora retrasa sobre su compañero Pedro Enrique vuelve a jugar a banda derecha, balón que se va por línea de lateral, saque de banda favorable al Estrella Roja, balón que saca muy rápido Estrella Roja, no tiene tiempo que perder, está presionando el Deva, sigue el Estrella Roja con el balón, vuelve a hacer saque de banda favorable al Estrella Roja, muy cerca del área de Estrella Roja. Nacho, ¿sabemos algo de cómo va los de Soba?
1: Iban ganando 1-0, no sabemos más, espera que te lo puedo... No, eso que pasa que habían puesto nomás el resultado, no es... Iban ganando 1-0.
8: Vale.
1: Bueno, con el empate me parece que le va a la Estrella Roja, ¿eh? Se cortó comunicación con Kili, vamos a buscar ahora de nuevo el contacto.
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1: Vamos a buscar ahora Treceño, a ver si ha habido más movimiento, Vitoriano.
2: No, van 35 minutos y sigue el 2-1. Bueno, no hay muchas ocasiones de gol, pues llegadas, pero sin materializarse ninguna, alguna falta y poco más.
1: Bueno, quedan 10 minutos, ¿no?
2: Sí, quedan todavía 10 minutos.
1: 10 minutos, habrá algún cambio más y bueno, yo no sé si los equipos están ya cansados, ¿cómo los ves tú?
2: Sí, bueno, están jugando porque hay que jugar el partido, pero con el calor que hace, pues ya me contarás.
1: Pues sí, deseando que acabe ya no solo el partido, toda la temporada para celebrar este domingo de fiesta entre Treceño. Pues nada, volvemos ya al final, Vitoriano.
2: Vale, muy bien.
1: Venga, pues más o menos 10 minutos quedan entre Treceño, en Nunquera está la emoción y también está en Santander.
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1: Vamos a Nunquera, venga, tramo final, a ver quién gana. ¿Gana el Deva, gana la Estrella Roja, sube el equipo de Thanos o no? A ver, vamos allá.
8: Pues de momento aquí sigue el mismo resultado de empate a uno. Ahora hubo una lesión del Atlético Deva. Es Abraham quien se lesiona con el número 18, sale cojeando. Hubo un cambio, no me tengo que coger el cambio, no, Nacho, pero sí es... Abraham quien sale, tiene una rodilla tocada. Esperemos que no sea nada. Y bueno, el Estrella Roja que devuelve ese balón favorable al Atlético de Eva y saque de portería. Es Roberto Cordera quien va a sacar de portería. Y una pena la lesión de este joven jugador del Atlético de Eva. Esperemos que solamente sea un golpe, que no tenga nada más. Y bueno, pues ya hubo esa pasada de hidratación. Por mi reloj quedan 5 minutos quedan de partido. Ahora es Estrella Roja que juega aquí por banda derecha, es el número 7 quien tiene el balón, el número 7 que intenta jugar a ver, vamos a ver, orientación del Estrella Roja, era el número 17 Alonso, y en el punto de penalti conseguía contactar con el balón, que remata y por Roberto Cordera a una mano muy cerca del poste de Roberto Cordera, consigue despejar a córner que se saca sin ninguna consecuencia. Y buena ocasión ahora mismo de la Estrella Roja, de nuevo Nacho, otra ocasión que podía haberse puesto por delante, pero ahí anduvo Roberto Cordera muy listo, muy rápido, consigue sacar ese balón fuera de su portería. Ahora es el de la quien juega, jugaba por donde está Alberto, pero pierde el balón, vuelve a recuperar el nuevo el Deva, es decir, quien tiene el balón, el Estrella está presionando mucho, va a ser la segunda varilla para Kier, sí. Era un balón que debería ser, le presionan, le quitan el balón, así sigue detrás presionándole, hace objeto de falta, por lo tanto es tarjeta amarilla para Kier. Así es que se lleva esta primera tarjeta en este partido y nada, a ver, es el Estrella Roja ahora en sus cuartas partes de campo que se dispone a sacar ese balón, vamos a ver, te van a colgar en la frontal del área, hay muchos jugadores en esa línea del área del Atlético de Eva, es el número 7 quien va a efectuar ese saque, Francisco. Vamos a ver, balón que vuela dentro del área, punto de penalti, toca en primera estación jugador Atlético de Eva, de segunda es Roberto Cordera, quien de puños consigue sacar el balón del área, ahora era el Estrella Roja quien presionaba, pero Iván se hace con el balón, Iván que despeja ese balón, pero defectuosamente saque de banda favorable a la Estrella Roja, un saque de banda que le van a efectuar muy cerca del área del Atlético de Eva, el Estrella Roja sabes que le queda muy poco tiempo, está presionando mucho, balón que meten dentro de la línea, vamos a ver. Hay dos jugadores de la área, una dentro del área del Atlético de Eva en el área pequeña, finalmente consigue sacar el Eva al balón. Es Iván quien despeja el balón fuera del área, recupera de nuevo el Estrella Roja, balón que meten dentro del área, así es, intenta despejar defectuosamente. Vamos a ver, balón que iba por banda, balón que ahora es favorable a la Estrella Roja, saque de banda favorable a la Estrella Roja, muy cerca del banderín de córner en el área del Atlético de Eva, balón que va a meter dentro del área, balón que vuela dentro del área, despeja en el primer socio, cae el balón del jugador de la Estrella a la frontal del área, remeta efectivamente, sigue presionando la Estrella Roja por banda izquierda. Vamos a ver, ahora es Iván quien recupera ese balón, vamos. La hora de despejar el jugador del Eva y el jugador del Estrella Roja. Vamos a ver, es Pedro Enrique,
1: gol del Eva que dejaría a la Estrella Roja sin ascenso.
8: Estamos hablando de una posible falta que había aquí, podría ser una tarjeta amarilla. Vamos a ver que una tarjeta roja para un jugador del Estrella Roja, no sabemos por qué, hay una mereza aquí en los banquillos, vamos a ver qué nos ha ocurrido, sí que hoy una tarjeta roja para un jugador del Estrella Roja, al marcar el Deva ese segundo gol, pues calculo que ha venido algún comentario fuera de tono en los banquillos. Vamos a intentar arrimarlos, pero bueno, si nos arrimamos eso vamos a tener la comunicación porque va a haber mucho follón allí a la altura de los banquillos.
1: El gol es válido, ¿no?
8: El gol es válido, sí, el gol es válido, no tiene nada que reclamar porque el balón era un balón entre todas las partes del campo que recoge el jugador del Atlético de Eva y sin ningún problema se mete dentro del área, remata el gol. Pero bueno, el problema ha sucedido aquí en los banquillos. De momento sigue el terreno, sigue parado el partido. Lo primero que tenemos que hacer, y esto va a haber que tomarlo en consideración para el próximo año, que es que nadie entre a la altura de los banquillos. Antiguamente había las barreras que nadie podía entrar dentro de los banquillos. Eso va a haber que volver a retomarlo porque así evitaríamos estos problemas, no habiendo nadie detrás de los banquillos, esto no ocurriría, Nacho. Sí que veo a directivos del Deva encarándose con directivos de la Estrella Roja, partido que de momento sigue detenido. Vamos a ver, es una pena porque ya pasa un minuto de tiempo del tiempo reglamentario, esto yo creo que tiene que dejarlo, tiene que acabar. Ya no va a haber más problemas, que sería lo lógico. Yo entiendo a la Estrella Roja, no lo sé. Yo entiendo a la Estrella Roja, es una ocasión que pierden de ascender de categoría. Y bueno, no sabemos exactamente si el Soba ganaba su partido.
1: Iba ganando 1-0, sí.
8: Si gana 1-0, el Estrella Roja aquí debería de ganar, porque si no, no le serviría nada el empate. Y bueno, pues ahora mismo, pues ahí aquí sigue habiendo bastante follón y sigue habiendo bastante follón detrás de los banquillos. El árbitro, yo creo que debería, sí, está llamando a los jugadores, creo que se va a terminar el partido. El árbitro está llamando a los jugadores, creo que esto va a llegar a su fin y yo creo que es lo mejor que le puede pasar al partido, ya que visto cómo está el ambiente, sería lo mejor. Y nada, vamos a esperar un momentín a ver qué es lo que pasa. Vamos a ver, te diría ahora, a ver si realmente acaba el partido o se vuelve a reanudar. De momento sigue esto parado. Jugadores en el terreno de juego, otros aquí en banda. Es una pena que se acabe todo así, con el ambiente más bueno que había habido hasta el momento. Y bueno, esto aquí sigue detenido. Vamos a ver si podemos llamar a Sir un segundo día, a ver si así nos puede comentar algo de lo que está pasando a la altura de los banquillos. Así es, buenas tardes. Hey, no, escúchame, una cocina, ¿qué fue lo que pasa ahí? Por favor, ¿puedes decir? ¿Qué fue lo que pasó? ¿No sabes? Así es, nos comenta que no sabe, no sabe qué nos ha pasado ahí a la altura del banquillo. Sí, yo he visto una roja, como te comentaba. He visto una roja para un jugador de estrella roja. Vamos a ver. Ahí, el gel está bastante caliente, Nacho. La gente está bastante caliente, vamos a ver. Pues una pena,
1: si quieres, si quieres, Kili, si quieres, Kili, despedimos comunicación y volvemos después y nos lo cuentas todo. ¿Vale? Venga, después volvemos a Unquera, 2-1. Al marcar el segundo tanto el Deva, pues ha habido follón y no se ha reanudado el juego. Quedarían unos 5 minutos.
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1: Vamos a ver si acabó el partido ya en Treceño, Vitoriano.
2: Se acabó con un resultado de 3-1. Una buena jugada de la Liga y
1: subcampeones de Liga, ¿no? Bien.
2: Sí.
1: Bueno.
2: Subcampeones, sí.
1: Bueno, 3-1. Si quieres, mañana hacemos ya un resumen más amplio, porque ahora tenéis ya que organizar toda la fiesta preparada, ¿no?
2: Vale, sí.
1: Venga, 3-1 ha ganado el Valdaliga. No entretenemos mucho a Vitoriano, que tiene mucho que hacer como presidente del Valdaliga. 3-1 ha ganado el Valdaliga al Galas en ese derbi que sirve para cerrar la temporada.
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1: Vamos a ver si acabó el partido en Santander, a ver si hay buena noticia, Pedro.
12: Bueno, estamos a falta de 5 minutos ahora para que termine, pero bueno, malas noticias aquí en Santander, porque nos acaba de marcar el tercero el Calasanz, así que nada, estamos a la jornada con el marcador, Calasanz 3, comillas 2.
1: Calasanz 3, comillas 2, y quedan unos 5 minutos, ¿lo dices?
12: Unos 5 minutos, sí, sí, una pena, porque el comillas era el que estaba llevando eso, un poco el juego en esta segunda parte, que creaba ocasiones, pero bueno, en una buena contra del Calasanz, que ya estaba empezando a avisar, pues si llegó este tercer gol, pero bueno, quedan minutos, el comillas se ha bajado de brazos, ahora va a hacer un lanzamiento de corner fair y en busca del empate está el comillas, que tampoco está mal. Quiere hacer un balón dividido en el área, nada, sí, sí.
1: Venga, volvemos a ver si en estos 5 minutos se logra el empate como mínimo,
12: Muy bien, venga, Nacho.
1: Hasta ahora, Pedro Velarde informándonos, mala noticia, 3-2, va perdiendo el equipo del comillas ante el Calasanz.
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1: 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Vamos ahora con Kili. Vamos a ver si se ha reanudado el juego en Unquera o el partido se ha dado por finalizado.
8: Se reanudó el juego aquí en los campos del Llanes de Juárez, en Icemier. Sí que hubo una parada bastante considerable. Hubo aquí pues sus más y sus menos. Gracias a Dios no llegó la cosa más. Ya se tranquilizaron los ánimos de momento, el partido se vuelve a reanudar, es el Estrella Roja ahora quien atacaba por banda izquierda, balón que ponen en la frontal del área, y balón que rematan muy cerca del área de Roberto Cordera, balón que sale por encima de la portería del cancerbero del Atlético de Eva en esta ocasión. Ahora es Quique quien va a sacar ese balón, está buscando a ver qué compañero puede sacarle el largo. Esto lo mejor que puede hacer es terminar, porque ya llevamos 6 minutos, calculo que ya pues igual 4 sí que se estuvo parado, 4 o 5 minutos, pero bueno, no hubo ninguna pérdida de estos cambios, por lo tanto que 2 o 3 minutos de descuento serían suficientes. Y ahora es de nuevo el Estrella Roja quien ataca aquí por banda derecha, balón que mete dentro del área al punto de penalti y rematan en el segundo palo de cabeza, pero ahí Roberto Cordera muy bien colocado, se hace con el balón. Balón que retiene Roberto Cordera, manda a salir al equipo para arriba, va a sacar muy en largo. Roberto Cordera que golpea el balón muy en largo. Vamos a ver, es el jugador número 8 del Atlético de Eva. Vedó las 2 entradas que le acaban de hacer, las libró las 2, se mete dentro del área. ¡Vamos, el gol! ¡Gol! Fuera de juego, fuera de juego, fuera de juego de jugador del Atlético de Eva. Era otra buena ocasión, pero bueno, finalmente fuera de juego. El Eva sigue ganando 2-1. Ahora es el Estrella Roja quien juega.
1: El Estrella Roja, si gana el Río Gándara, no sube,
8: No. Si gana el Estrella Roja, si el Estrella Roja no gana y gana el Soba, sube el Soba. Y vale. Si empatasen ambos partidos también subiría, no, si gana el Soba y empatan aquí también subiría el Soba, porque el gol a veraje le tiene ganado el Soba sobre el Estrella Roja.
1: Sí, eso es, tienen que ganar ahora mismo.
8: El Estrella Roja tiene que ganar sí o sí, el empate ahora ya no les valdría, el partido yo creo que no le puede durar.
1: Solo les valdría que el empate, que empate el Río Gándaro pierda.
8: Si empata el Gándara de Soba y empatan ellos, sí, les valdría.
1: No, y pero con empatando el Río Gándara, como le saca 2, aunque sí pierdan, también subirían.
8: Subiría la Estrella Roja, sí.
1: Eso es.
8: Exactamente. Empatando los 2 partidos, subiría en Estrella Roja porque le saca 2 puntos, exactamente. Tendría que perder él, como está perdiendo ahora la Estrella Roja, y el Río Gándara de Soba ganando, pues que sí, sería equipo de la preferente de Cántabra para el año que viene. Y vamos a ver, aquí ya creo que no puede quedar mucho. Ahora es un saque de banda para un honorable al Atlético de Eva, cerca de su área. Es Iván quien tiene el balón en las manos. El Deva no tiene prisa por sacar, lógicamente. Pero bueno, como veníamos comentando anteriormente, al Deva ni le va ni le viene este resultado, ya que el Deva tiene ya la temporada hecha. Pero bueno, la honría es siempre de ganar, y que digan, que no puedan decir que el Deva, si se dejó ganar en los campos del Dial de Juan Erice Mier, sería para beneficiar a nadie. El Deva está haciendo su partido, creo que como todos los que va jugando en esta segunda temporada, en esta segunda parte del campeonato, un partido muy completo, un partido que está jugando muy bien de tú a tú. Estamos hablando de que es un equipo que podría haber subido de categoría esta temporada y está perdiendo en los campos del Llanes de Juan Erice Mier. Ahora es una falta que pitan favorable a la Estrella Roja, una falta muy cerca de la línea de banda del ataque del Estrella Roja. Vamos a ver si en esta jugada pueden empatar, pero bueno, así todo el empate no les saldría, no sería suficiente para el equipo visitante en esta ocasión aquí en Unquera, y lo va a tener complicado. Ahora pone el balón muy cerrado y gol olímpico, casi. Un gol de la Estrella Roja.
1: Gol de la Estrella Roja. Falta, que no le vale tampoco.
8: Una falta sobre 8 o 10 metros abierta al banderín de córner. El jugador que la pone con mucha maestría, muy, muy bien puesta, el segundo palo de Roberto Cordera. Y balón que se mete dentro de la portería de Roberto Cordera.
1: Empata 2.
8: Empata la Estrella Roja. Ya por mi reloj van casi 8 minutos de descuento. No sabemos, a ver si en línea nos podría decir el descuento que tenemos en este partido. Vamos a ver, pero ya creo que mucho más no pueda tener. Gana 1-0. Me están preguntando aquí gente del Estrella Roja.
1: Iba ganando, iba ganando al descanso. Lo que pasa es que ahora la segunda parte no marca, claro. Eso es.
8: De momento no sabemos nada más. Si sabemos que al descanso ganaba 1-0. Y bueno, vamos a ver si el Estrella Roja todavía le queda tiempo para conseguir otro gol más aquí en los campos del Liance Juan Erice Mier.
14: y entonces pues sí que saldría victorioso y subiría de categoría, pero bueno, de momento el empate no le sirve. El empate no le sirve, es el Gándara, es el Peña Revilla quien, perdón, el Estrella Roja. ¡Oh, otra ocasión! ¡Vaya otra ocasión que tuvo ahora mismo en Estrella Roja para haberse adelantado el marcador! Un balón que venía por banda izquierda, remata dentro del área y Roberto Cordera con mucha rapidez, muy bien colocado, consigue de puño despejar el balón afuera de esquina y gol de la Estrella Roja.
1: Gol de la Estrella Roja que les da el ascenso.
14: Gol de la Estrella Roja, hay invasión de campo aquí, Nacho. Los jugadores de banquillo que se van a celebrar ese gol con los compañeros, parece mentira, el tema que ganaba ya minutos de descuento, ya pasaban 8 minutos, pero bueno, vamos a quitar 5. De los que hubieran estado parados por el follón que hubo anteriormente, que van 3-4 minutos de descuento de esta segunda parte.
1: Bueno, pues mira, no han dado el brazo a torcer.
14: Y vamos a ver, Nacho, aquí ahora mismo hubo una invasión de campo por parte de los jugadores del Estrella Roja. No sé qué es lo que va a decidir el árbitro.
1: Hombre, tendrá que echarlos del campo.
14: Sí, echarlos sí, pero ahora mismo están en la otra parte del campo. No sé qué decisiones tomará, si sacará alguna tarjeta, si esto lo reflejará en el acta. Me imagino que esto, como es lógico, lo tendrá que reflejar en el acta. Yo también comprendo a los jugadores de banquillo del Estrella Roja, que lo veían todo perdido hace 3 minutos, lo veían todo perdido, y en 3 minutos le dan la vuelta al marcador. Esto supone que el Estrella Roja subirá de categoría y nada, ahora están retirando los jugadores del Estrella Roja. Por la otra banda hay una tarjeta amarilla a un jugador del Estrella Roja, pero bueno, esto no lleva a ningún lado y esto parece increíble. A falta ya en el descuento que pierdas 2-1 y en 3 minutos que te pongas 2-3. Roberto Cordera tenemos ahí sentado apoyado al poste, desolado completamente, pero bueno, el Estrella Roja la verdad que es que empujó, consiguió meter esos 2 goles que le dieran ese ascenso a la regional preferente. Y nada, son las 6, ya tenía que haber acabado el partido hace bastante tiempo. Yo no sé por qué el árbitro está alargando tanto el partido, porque yo creo que no hay para tanto, excepto el tiempo que estuvo parado por ese pequeño problema que hubo cuando el 2-1 del Atlético de Eva en ese follón. Ahora yo creo que hay una falta que no la pita, hay una falta favorable al Deva que no la pita, pero bueno, él sigue aquí al juego. Y como te digo, aparte de ese pequeño parón que hubo por ese follón, exceptuando que hubo 3-4 cambios, tarjeta roja, aquí hay.
1: Ha perdido el comillas 3-2,
14: Vaya por Dios, eso es peor. Ahora hay una tarjeta roja, aquí en los banquillos de la Atlético de Madrid. Final de partido.
1: Estrella Roja es equipo de preferente.
14: Sí, señor. Pues nada, vamos a ver si podemos conseguir algún... Aquí ahora mismo hay un follón de cornetas, de gente, tambores, el Estrella Roja que no se lo cree, pero bueno, finalmente sí que es equipo de regional preferente. Los jugadores del Deva, pues ahora que me cuesta, pero están muy enfadados, los de la Estrella Roja eufóricos totalmente. Y bueno, pues vamos a ver si podemos coger algún componente, vamos a ver si podemos ver algún componente de la Estrella Roja para que puedas hacerle alguna pregunta. Vamos a ver si cogemos por aquí al entrenador del Estrella Roja. Por favor, tenemos aquí una radio, pues decir las palabras para Radio Moramontano. Enhorabuena por la victoria, enhorabuena por el ascenso de categoría. Mira, te paso aquí con el director de deportes de Radio Moramontano. Nacho, te paso aquí con el entrenador del Estrella Roja.
1: Muy bien, vamos. Muy buenas tardes, buenas tardes.
15: Acabamos de ganar ahora mismo, estamos ahora, ha sido una victoria en el 90. Buah, impresionante, un equipo de la nueva ciudad, todos chavales de aquí, de Tano, de la zona de Torlavega. Impresionante. Estamos ahora que no sabemos ni qué decir.
1: Qué emocionante, porque iba a ir 2-1, wow. Parecía que se os escapaba el ascenso, no os valía el empate porque iba ganando Río Gándara de Soba, y en 3 minutos o en 2 minutos 2 goles, ¿no? Impresionante, ¿no?
15: Bueno, muchas gracias. Ahora a celebrarlo y a celebrarlo por los bares de la nueva ciudad y esperemos que sea una buena noche.
1: Es la primera vez que la Estrella Roja sube a preferente, ¿no?
15: Sí, no, la segunda.
1: Segunda. Bueno, pues a celebrarlo. Felicidades.
15: Un saludo y a celebrarlo ahora.
1: Gracias. Ahí está. Pues sí. Bueno, tiene razón, Kili. Tiene razón.
14: El entrenador de la Estrella Roja. Enhorabuena, mister. Tenemos aquí al entrenador de la Estrella Roja, Nacho. Unas palabras para Radio Foramontanos. Enhorabuena por la ascenso. Y te paso con el director de deportes.
1: Vale, muy bien.
14: Muy buenas, ¿qué tal?
1: Buenas tardes, enhorabuena, ¿eh? Enhorabuena, porque yo creo que remontar en 3 minutos un partido que se veía perdido, que no solo era el partido, era el ascenso, ha sido impresionante, ¿no? Ese tercer gol.
14: Sí, la verdad que sí, que bueno, viendo cómo ha transcurrido el partido, hemos tenido muchas ocasiones, ha habido un momento en el que parecía que ya no se confiaba, yo les decía a los chavales que he confiado hasta el último momento, que se ha visto en muchas ocasiones esto, y en estos partidos lo único que vale es la cabeza.
1: Bueno, este joven equipo de la Estrella Roja va a subir a preferente, lo ha hecho ya con la victoria, solo os valía eso, ¿verdad? ¿Sabíais que el Río Gándara en su campo era fiable de que ganara?
14: Sí, nosotros contábamos con que el Sobal Sultas iba a ganar, a nosotros no nos valía otra cosa que ganar, no teníamos que estar pendientes del otro equipo. El partido empezó bien, pero está claro que dejas de competir 10 minutos y todo se da vuelta.
1: Oye, el Deva está haciendo una gran segunda campaña, logró la permanencia. ¿Qué ha pasado ahí cuando ha marcado el 2-1 el Deva? ¿Qué ha pasado ahí en zona de banquillos?
14: Son partidos de mucha tensión y bueno, un aficionado de ellos viene a celebrar el gol en el banquillo de mis jugadores y bueno, a partir de ahí, pues bueno, de producto del nerviosismo de lo que te estás jugando, pues bueno, cosas del fútbol dentro de lo que cabe.
1: ¿Qué media de edad tienen los jugadores de la Estrella Roja? Porque sabemos que es uno de los más jóvenes de la categoría.
14: Pues, la verdad es que la media de edad no te la puedo decir, pero tengo un par de veteranos y el resto son chavalucos, 19, 20, 21 años, un grupo muy sano que es verdad que les falta mucho para hacerse hombres. Yo estoy intentando hacerles ver que el fútbol, la cabeza manda ante las piernas y tienen que confiar en ellos y bueno, creo que este ascenso les va a valer mucho para crecer como futbolistas.
1: Ahora lo vais a celebrar un poquito ahí y os vais ya para la nueva ciudad, para Tanos, ¿verdad?
14: Sí, eso es.
1: Pues enhorabuena, bienvenidos a la preferente, donde el año que viene también vais a estar de nuevo con el Valdáliga.
14: Muchas gracias.
1: Y con el escudo, gracias. ¿Vendréis a Cabezón también?
14: Con el escudo, vendremos 2 veces.
1: Vendréis aquí a Cabezón, muy cerquita de los estudios. Pues nada, enhorabuena, vale. Y a celebrarlo como se merece.
14: Gracias, venga, hasta luego.
1: Palabras del entrenador, este sí. El de antes era igual el delegado, ¿no? El primero fue el delegado, este era entrenador, ¿no?
14: Primero era jugador, ahora es el entrenador. Aquí vale. Hay que dar una traca en los campos de llance de la Estrella Roja. Y bueno, pues para terminar la temporada tenemos aquí a Borja Fernández Soberón, que quiere darte por bueno, pues ya para finalizar la temporada, que te dé una impresión de este partido y de lo que fue la temporada en sí con él en el banquillo.
1: Venga, vamos a hablar con Borja ya, que nos ha atendido siempre gentilmente para los micrófonos de Foramontano. Borja, lo habéis intentado, habéis luchado, habéis demostrado que el equipo quería ganar en la última jornada, llevabais desde 2-1, pero la Estrella Roja tenía ese espíritu de ascenso y lo consiguió en ese tramo final, 2 goles en 2 minutos.
16: Sí, así es. Un buen partido, la verdad. El último en casa, que para mí, pues sí, la primera parte fuimos muy superiores. La segunda sí es verdad que a última hora, pues al final ellos pues intentan volcarse y nos meten mucho atrás. Pero bueno, muy contentos por la imagen que dio el equipo, por cómo compitió. Quisimos ser el mejor equipo de la segunda vuelta, pues teníamos al Soba y a Minerva con un punto más. Y bueno, pues no puede ser la última victoria en casa, pero tenemos y debemos de estar orgullosos de la temporada que hicimos, porque no fue nada fácil y al final los chavales la verdad que se lo merecen todos.
1: Y más tú, que venías de un equipo de categorías inferiores, como es un equipo regional, tu primera experiencia, logras mantenerlo, a ti hay que mantearte o meterte a la ducha, fijo.
16: Bueno, yo ayudo a estos chavales a lo que pueda, pero el entrenar 3 días en el campo de arena, eso no tiene, vamos, es que se lo merecen solo con eso. Muy pocos equipos en invierno entrenan ahí como entrenamos nosotros, con barro, con arena, con frío, y la verdad que se lo ganaron. Y por eso, pues por suerte, bueno, por suerte no, por compromiso y por lucha, pues vamos a estar otro año más en Primera Regional.
1: Y tú también, ¿no? ¿Vas a continuar? ¿Te han hecho llegar ya oferta? Cuéntame, ¿o todavía hay que descansar un poco y pensarlo?
16: Sí, sí, esta semana hablé con la directiva y bueno, pues vamos a estar el año que viene aquí y nada, con muchísimas ganas, con mucha ilusión, sabiendo que el equipo donde estamos, que pues que al final es un histórico y un grande y ya por ello.
1: Bueno, te alegra la Estrella Roja, son chavales jóvenes, ¿no? O sea, chavales salidos de del pueblo, de Tanos, Nueva Ciudad y esos barrios cercanos de Torrelavega.
16: Sí, bueno, no conozco muchos, la verdad. Pero bueno, sí, la verdad que el Estrella Roja también hizo muy buena temporada. Bueno, de eso ahí está el ascenso. Y nada, que lo disfruten, que se lo ganaron y el año que viene, pues a preferente ellos.
1: Habéis acabado ya entrenos, ¿no? ¿Les das vacaciones totales?
16: Sí, sí, sí. Ahora ellos se van de viaje a León a disfrutar y bueno, que lo pasen bien, que se lo merecen todos juntos.
1: ¿Y no vas tú? Vas. Que sí, hombre.
16: No, yo no puedo ir. No puedo ir porque tengo ahí un evento familiar. Si no, también iría, sí, pero no puedo.
1: No puede, no pasa nada. Que se lo pasen bien y celebren la permanencia. Pues nada, Borja, mañana resumiremos ya todos los datos del equipo de la temporada, ¿vale?
16: Venga, muy bien. Gracias.
1: Un abrazo. Pero... gracias. Ahí está Borja Soberón. Kili, pues nada, gracias. ¿Terminó la temporada?
17: Pues sí, terminó. No, no terminó temporada, Nacho. No terminó, por lo menos
1: para mí. No, para ti no, porque tienes el torneo el día 6 de junio, ¿no?
17: Tenemos el día 6 de junio aquí el 16 Memorial de Mario García y el 12 de Juan Erice. Tenemos ese memorial para finalizar la temporada. Este año sí, vamos a finalizarla ahora en junio.
1: Se hacía en agosto, pero este año se hace el día sábado 6 de junio.
17: Exactamente. Antiguamente pues hubo unos años que lo hicimos ahí en agosto. Este año por problemas de fechas y problemas de equipos no se pudo hacer en agosto, entonces tuvimos que trasladarla ahora a últimos de temporada y bueno, pues el día 6 de junio, si Dios quiere, estaremos aquí disfrutando de otro gran día de fútbol, de compañía y de ahí sí que daremos ya el punto final a esta temporada, ya, Nacho.
1: Venga, pues gracias, Kili, a disfrutar del domingo, que yo lo que voy a hacer es descansar después de tanto soplao y de este programa de radio.
17: Muy bien, pues nada, muchas gracias, muchas buenas tardes para todos los oyentes de Radio Fuera Montanos. Y el día 6, si Dios quiere, aquí nos vuelven a tener de nuevo, que si no pasa nada, retransmitiremos estos memoriales por Radio Fuera Montanos y la temporada que viene, pues aquí estaremos para seguir dando noticias del Atlético de Eva.
1: Gracias, Kili. Buenas tardes. Ahí está Aquilino Ruiz Bedoya, también Borja Fernández Soberón, el técnico del Deva, el técnico de la Estrella Roja y un jugador que estaba emocionado deseando abrazarse a los suyos. Terminamos nuestro programa de hoy. Este domingo 24 de mayo caluroso, sigue apretando el calor. Ya ha bajado de 30, pero tenemos todavía 25-26 grados, ¿eh? 6 de la tarde, 12 minutos. Ya está en marcha, bueno, en menos de media hora ya, a las 6 y media, comenzará el Málaga Racing. Ha comenzado en Tanos el tropezón cultural de Guarnizo. Ayer Laredo 3, Escobedo 1, el Laredo a la final. Esta mañana en la preferente acabó la temporada Rayo Santa Cruz a 1, Escudo 1. Esta tarde el Valdáliga, el Derby, le ha ganado al Galas 3-1. Ahora hay fiesta en Treceño, fiesta del ascenso. Y el Deva al final perdió 2-3 con el Estrella Roja, el equipo de Torrelavega, de Tanos asciende de categoría. Mala noticia, última hora, derrota del Comillas, que fue ganando en dos ocasiones. Acabó en la Albericia, Calasam 3, Comillas 2. Bueno, pues no hay tiempo para más. Mañana nos ocupamos de todo el deporte. Teníamos muchas noticias, pero te las vamos a dar todas en la jornada de mañana, que, atención, al terminar ya el fútbol regional, el programa de los lunes es a las 3, igual que el resto de la semana, no a las 8. A partir de mañana, ya el programa de los lunes a las 3 de la tarde. Nos vamos, que tengas una feliz tarde-noche. Descansa, que es lo que voy a hacer yo de tanto soplao. Y mañana a las 3 nos oímos de nuevo aquí. Hasta mañana.

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1: Y esta canción, que es una de las favoritas de mi padre, porque le gustaba mucho Javier Solís. Así que me encanta cantarla aquí, en esta tierra que ha parido tantos grandes artistas como Javier Solís.

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